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3: En épocas donde hoy se pretende mayor injerencismo, decimos frente a cualquier potencia extranjera que pueda suponer que puede gobernar a México, el presidente de la República o gobernadores no deben tener doble nacionalidad porque solo deben tener una patria y un pueblo a quien conducir y a quien obedecer, afirmó la presidenta Claudia Sheinbaum Pardo. Nosotros colaboramos, pero no nos subordinamos. No queremos injerencia extranjera de ningún tipo en la política, subrayó horas antes de que la iniciativa que la prohíbe se discuta en una comisión de la Cámara de Diputados. El pueblo de México sale a la defensa siempre de su soberanía, recalcó en su conferencia de prensa. La titular del Ejecutivo Federal señaló que si alguien juró a la bandera de otro país al aceptar una nacionalidad más, hay conflicto de interés, porque no puede ser presidente y jurar a dos banderas, solo una, la mexicana. Solo le juras al pueblo de México. En Hermosillo, Sonora, a unos días de que el gobernador Alfonso Durazo Montaño presente su quinto informe de gobierno, Froilán Gámez Gamboa destacó el alcance de la política de becas impulsada durante la actual administración estatal y su impacto entre niñas, niños, adolescentes y jóvenes sonorenses. Durante el actual gobierno se han destinado más de 3,666 millones de pesos a estímulos educativos, con más de 607,000 becas otorgadas, mientras que para 2026 el presupuesto estatal destinado a este rubro alcanzó los 1,000 millones de pesos, el monto actual más alto reportado en la historia de Sonora, de acuerdo con cifras oficiales del gobierno del estado. Tan solo durante el primer semestre de este año se asignaron 44,500 apoyos a estudiantes universitarios.
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4: La presunta red de huachicol fiscal vinculada con los hermanos Manuel Roberto y Fernando Farías Laguna tuvo operaciones en Sonora, de acuerdo con avances de la investigación dados a conocer por la Fiscalía General de la República. La fiscal general Ernestina Godoy Ramos informó que las indagatorias también detectaron actividad de la organización en Tamaulipas, Baja California, Colima y la Ciudad de México, dentro de una estructura relacionada presuntamente con la importación, traslado, almacenamiento y distribución ilegal de hidrocarburos. Según la Fiscalía General de la República, las investigaciones continúan para identificar a todos los participantes y seguir la ruta financiera de las operaciones. La Fiscalía General de la República no detalló hasta ahora qué municipios de Sonora estarían relacionados, qué empresas habrían participado en la entidad, ni el volumen de combustible presuntamente movilizado dentro del estado. Casos recientes de corrupción entre agentes de la Administración para el Control de Drogas de Estados Unidos muestran que ese país también debe atender sus propias responsabilidades en el combate al narcotráfico, señaló este martes la presidenta Claudia Sheinbaum Pardo en su habitual rueda de prensa en Palacio Nacional. Nosotros insistimos en que ellos tienen una parte muy importante que hacer allá y no solo estar mencionando a México, afirmó al ser cuestionada en su conferencia matutina sobre si Estados Unidos está haciendo su parte en materia de cooperación en seguridad. En ese contexto, la mandataria remitió a un caso reciente en el que agentes de la DEA fueron detenidos por corrupción.
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4: El secretario de Seguridad y Protección Ciudadana, Omar García Harfuch, informó este martes que entre el 1 de octubre de 2024 y el 31 de agosto de 2026 han sido detenidas 67.253 personas por delitos de alto impacto, como parte de los resultados de la Estrategia Nacional de Seguridad presentados este martes en la conferencia matutina, en el marco de la glosa del segundo informe de gobierno. Son personas que ya no pueden continuar generando violencia ni dañando a la población, afirmó en Palacio Nacional. En ese mismo periodo, dijo, fueron detenidos 111 funcionarios públicos vinculados con el crimen organizado, entre ellos presidentes municipales de distintos estados, como parte del operativo Enjambre contra redes de protección institucional. El proceso para obtener o renovar una visa de no inmigrante para ingresar a Estados Unidos tuvo una modificación que impactó de manera directa a miles de familias mexicanas. Por disposición oficial, la entrevista presencial en la embajada o consulado volvió a convertirse en el requisito estándar obligatorio para prácticamente todos los solicitantes, eliminando de forma definitiva la exención automática por edad de la que gozaban los niños menores de 14 años y los adultos mayores de 79 años.
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1: El informe del tiempo para este día se contará con una temperatura máxima de 33 grados y una mínima de 31 grados centígrados. El cielo estará soleado con una humedad de hasta el 80%. Para hoy no hay posibilidades de lluvia. El viento será en dirección variable de 25 a 30 kilómetros por hora y no se descartan valores de 35 hasta 40 kilómetros por hora. Por ello se recomienda implementar medidas de seguridad a todo tipo de navegación y estar al pendiente de lo que emitan las autoridades marítimas, ya que de cumplirse dichos pronósticos, quedará el puesto restringido o cerrado a todo tipo de navegación. Este día amanecerá a las 6:10 a.m. y la puesta de sol será a las 6:54 p.m. La primera pleamar será a las 7:48 p.m. y la siguiente pleamar a las 6:02 p.m. La única bajamar se presentará a las 2:20 p.m. Hoy tendremos un total de 12:43 p.m. de sol, mientras que el coeficiente de mareas se mantiene en un valor bajo de 43. Esto se debe a que la luna se encuentra en la fase de cuarto menguante.
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1: El informe del tiempo para este día se contará con una temperatura máxima de 33 grados y una mínima de 31 grados centígrados. El cielo estará soleado con una humedad de hasta el 80%. Para hoy no hay posibilidades de lluvia. El viento será en dirección variable de 25 a 30 kilómetros por hora y no se descartan valores de 35 hasta 40 kilómetros por hora. Por ello se recomienda implementar medidas de seguridad a todo tipo de navegación y estar al pendiente de lo que emitan las autoridades marítimas, ya que de cumplirse dichos pronósticos, quedará el puesto restringido o cerrado a todo tipo de navegación. Este día amanecerá a las 6:10 a.m. y la puesta de sol será a las 6:54 p.m. La primera pleamar será a las 7:48 p.m. y la siguiente pleamar a las 6:02 p.m. La única bajamar se presentará a las 2:20 p.m. Hoy tendremos un total de 12:43 p.m. de sol, mientras que el coeficiente de mareas se mantiene en un valor bajo de 43. Esto se debe a que la luna se encuentra en la fase de cuarto menguante.
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4: Bienvenidas y bienvenidos a Revista del Consumidor Radio. Yo soy Leos.
5: Yo soy Cha. Y hoy estamos aquí con todos ustedes para cocinar el platillo sabio de Profeco.
4: Les traemos una receta que combina sabores dulces, ácidos y saladitos. Atún a la vizcaína.
5: Tome nota. Para preparar nuestro platillo necesitaremos 5 latas de atún, ya sea en agua o aceite, pero bien drenadas. Medio kilogramo de jitomate, una cebolla, 2 dientes de ajo finamente picados, 3 papas medianas cocidas y cortadas en cubitos y media taza de puré de tomate.
4: También vamos a utilizar aceitunas verdes, alcaparras y chiles güeros en escabeche al gusto. Además, 3 cucharadas de aceite de oliva, 2 hojitas de laurel, sal, pimienta y un poquito de sazonador de hierbas a la italiana. Y si le quieren dar ese toquecito crujiente, 1/4 de taza de almendras fileteadas. ¿Vamos a la preparación?
5: Para iniciar, en una cacerola u olla grande calentamos nuestro aceite de oliva y sofreímos la cebolla junto con el ajo hasta que estén transparentes y bien doraditos. Después agregamos los jitomates cortados en cubos pequeños y salpimentados.
4: Añadimos el puré de tomate, agregamos un poquito de sal, el sazonador de hierbas al gusto y las hojas de laurel. Dejamos cocinar a fuego medio por unos 10 minutos hasta que el jitomate reduzca un poco.
5: Pasado este tiempo, agregamos las aceitunas sin hueso y las alcaparras. Y aquí va un paso que es opcional, pero que le da un toque muy rico, la verdad. Unas almendras fileteadas. Mezclamos todo muy bien y lo dejamos al fuego unos 5 minutitos más para que todos los sabores se integren a la perfección.
4: Ahora vamos a agregar la papa precocida para que termine de cocinarse con el calor del guiso. Después incorporamos el atún y lo mezclamos con muchísimo cuidado. El secreto aquí es hacerlo suavemente para que no se nos bata la papa ni se nos deshaga el atún.
5: Y para el toque final, sazonamos con sal y pimienta al gusto, pero mucho ojo aquí. Les vamos a pasar un tip muy importante. Recuerden que las aceitunas y las alcaparras ya son bastante saladas, así que prueben su guiso primero para que no se les vaya a pasar la mano con la sal.
4: Para cerrar, vamos a agregar chiles güeros enteros al gusto. Y un secretito es que le podemos poner un chorrito del mismo vinagre con el que vienen los chiles, que le va a dar un poco de acidez muy característica y muy deliciosa. Tapamos después la olla y dejamos a fuego medio por 10 minutos para que ahora sí todos los sabores se integren por completo. Y listo, ya quedó.
5: Ya podemos disfrutar de este espectacular atún a la vizcaína. Para presentarlo, decoren con unas hojitas de perejil fresco, un poquito más de almendras fileteadas y, por supuesto, acompáñenlo con unas buenas tostadas, puede ser también un bolillito.
4: Lo que quieran, galletitas, queda buenísimo. Anímense a prepararlo y cuéntenos en nuestras redes sociales cómo les fue. No se les olvide que también pueden ver esta receta en el canal de YouTube Profeco TV. Yo soy Leos.
5: Yo soy Chay y fue un gusto cocinar con ustedes aquí en Revista del Consumidor Radio.
4: Hasta la próxima.
5: Bye bye.
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0: 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Hay números de teléfono que se te quedan grabados para toda la vida. Y otros que además de recordarlos, te sacan de un apuro. ¿Te suena esto?

0: 2022.
1: Ese es el spot musical que en los años 80 identificaba al teléfono del consumidor para dar a conocer los servicios de la Profeco a la población consumidora.
2: El teléfono del consumidor comenzó sus operaciones el 5 de febrero de 1980 como apoyo al programa ¿Quién es quién en los precios?
1: En ese entonces, un equipo de 16 telefonistas se encargaba de informar los precios de 40 productos básicos de la canasta básica en 31 mercados y cadenas de autoservicio de la Ciudad de México y el área metropolitana.
2: Pero además en periodos de alto consumo como la Cuaresma, el Día de Muertos, regreso a clases o fin de año. El servicio ofrecía información sobre los precios de artículos de temporada.
1: Desde sus primeros años, el Telcón logró que incrementara la confianza de la población. Inicialmente, en 1983, se atendían 273,561 llamadas. En cambio, en el 2025, se recibieron aproximadamente 1,262,672 llamadas. ¿Te imaginas?
2: Con el paso del tiempo, este espacio dejó de ser un simple módulo de consultas para transformarse en un escudo legal. Al comunicarte al teléfono del consumidor, no solo recibes asesoría jurídica y orientación general,
1: sino que también es posible presentar quejas y denuncias contra proveedores y prestadores de servicio que incumplan la Ley Federal de Protección al Consumidor.
2: Se atienden quejas como fallas o rechazos en la entrega de un bien o servicio, descripciones poco claras, incumplimiento de plazos establecidos, modificación o rescisión de contrato sin aviso o autorización y la negativa al realizar algún cambio o devolución.
1: También se busca solucionar las inconformidades de manera ágil con establecimientos registrados en el mecanismo Concilia Express. Este servicio te brinda orientación sobre la instancia gubernamental a la que debes acudir cuando la Profeco no tiene competencia legal en el asunto.
2: Además, ayuda a que puedas ubicar cualquiera de las 30.

0: sobre las diversas herramientas de la Profeco.
1: ¿Quieres saber si tu proveedor de bienes o servicios tiene quejas? Revisa el Buró Comercial para conocer el número de quejas y los motivos de reclamación.
0: ¿Buscas ahorrar al comprar tu despensa? Consulta a él quién es quién en los precios para saber en dónde se venden productos a menor costo.
1: ¿Dudas sobre lo que compras? Consulta los resultados sobre los estudios de calidad realizados por el Laboratorio Nacional de Protección al Consumidor.
0: ¿Quieres cuidar tu bolsillo desde casa? En nuestro canal de YouTube, Profeco TV, puedes encontrar diferentes tecnologías domésticas que son alternativas sencillas y económicas para elaborar productos de limpieza, aseo personal, alimentos, entre otros.
1: Ya lo sabes, con el teléfono del consumidor y las herramientas de Profeco, el poder de una compra consciente y responsable está en tus manos.
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Sí, cómo no, con mucho gusto. Muy buenos días, bienvenidos nuevamente a La Proteína Mañanera. Ya estamos transmitiendo en vivo desde Puerto Peñasco, Sonora, hasta donde esté la señal directa de Super. Así que como todo el tiempo, le damos la más cordial de las bienvenidas a este día, mitad de semana, miércoles. Es miércoles porque me va a llegar un paquete de Mercado Libre, entonces ando esperándolo. Son dos. Ay, sí, es cierto, hice dos compras totalmente innecesarias que me van a llegar el día de hoy, por eso estoy esperando que sea, estaba esperando que sea miércoles. ¿Cómo están? ¿Bien? Esa, Telín, tú muy bien, tú sigue así, tú a darle, como decía mi abuelita. Número en cabina para que te comuniques, 638-383-6825, número que tiene la facilidad de funcionar como línea telefónica y como mensajes vía WhatsApp. Recordándote, por supuesto, que pues ahí nosotros ponemos toditas las canciones que tú quieras, mandamos el saludo que tú necesites y por su apoyo, como todos los días, pues estamos presentes contigo, ¿verdad? Así que muy sencillo es estar en sintonía. Soy Obed Lin, estaré acompañándote en el transcurso de lo que vendría siendo el día de hoy, así que pues a darle, comunicancia, mi gente, comunicancia, y hoy voy a solicitar su apoyo y un servicio social que necesito que ustedes me ayuden, porque me encuentro perdida en ese tema, pero hoy quiero empaparme de ello, ¿no? Así que yo sé que por ahí debe de haber gente que lo sepa, que me pueda orientar, que me pueda ayudar, y aparte lo que yo encuentro en internet, pues también sirve, ¿no? Y bueno, antes de entrar en tema y en detalle, te voy a compartir nuestra página oficial de internet, www.audiorama.mx. Te recuerdo que en esta página vas a poder no solamente estar al tanto de lo que ocurre, porque tienes absolutamente toda la información, todas las noticias más importantes, lo encuentras directamente en nuestra página de internet, sino que además de ello, vas a poder sintonizarnos, porque nosotros estamos ahí al tanto de lo que ocurre, y también tenemos, por supuesto, lo que viene siendo el streaming en vivo para que pues estés ahí con todo lo que va, ¿verdad? Recuerda, estamos totalmente en vivo y en directo para que tú nos puedas sintonizar y estar al pendiente y al tanto de absolutamente todo. Grupo de Drama Comunicaciones, conectados contigo. Siempre, siempre, siempre. Sí que sí. Sube el fondo.

0: Oye, pues ya está más que confirmado el regreso de Brendan Fraser en la película La Momia junto con Rachel Weisz. Y pues están a todo lo que da. Se le ve un cambio, no tan dramático, pero sí bastante notorio al físico de Brendan Fraser, el cual dijo, ¿sabes qué? Voy a nuevamente hacer ese papel que fue icónico, yo creo que uno de los más importantes, si no es que el más importante, Brendan Fraser. Y dijo, pues ya voy a entrarle. Y pues sí. Después de haber pasado por un proceso de depresión, por un proceso en el cual pues él tuvo que adaptarse, después de haber sido vetado prácticamente del cine estadounidense por haber levantado la voz sobre un acoso que sufrió por parte de un productor o de un ejecutivo, vamos a llamarle así, porque no dice el nombre de quién fue el que le quiso agarrar el paquete. Lo que sí te digo es que Brendan Fraser ya dio el siguiente paso a su regreso como Rick O'Connell, después de meses de haber estado hablando sobre lo que es su preparación física para volver a lo que es la segunda, tercera, cuarta, no sé cómo vayan a manejar la saga de La Momia. Él dijo que ya anda con todo, que se inició el rodaje de la película el lunes 7, este lunes pasado, y pues ya es una realidad. El proyecto que ha estado durante años en el deseo de muchos de nosotros, en conversaciones, en rumores, por fin ya es una realidad. La producción va a reunir nuevamente a Brendan Fraser con Rachel Weisz, quienes vuelven como la pareja oficial de La Momia, ¿no? Después de que Rachel Weisz, pues ya no quiso salir en la tercera película de La Momia en el 2008, dijo, ¿sabes qué? No. La segunda todavía, la tercera, no, ya había ganado un Oscar, ya estaba muy arriba, dijo, no, gracias. Entonces dijo que en esta ocasión, sí. Sí va a estar lista y preparada, y ya iniciaron lo que viene siendo la grabación de la película. La fecha tentativa para su estreno será el 15 de octubre del 2027, y en la página oficial de Universal Pictures dicen y aparece identificado como The Mummy Franchise o La Momia, la franquicia de La Momia, pero no hay un título definitivo como La Momia 4, La Momia Regresó, La Momia Reencarnada. No tiene todavía un título oficial, simplemente lo ponen como la franquicia de La Momia, ¿no? Así que pues sigue la gente todo lo que da, están buscando, encontrando, viendo filtraciones de qué puede tratar, sobre todo de las escenas, etcétera, etcétera, etcétera. Pero pues bueno, Brendan Fraser siempre ha dicho que pues era uno de sus papeles más importantes, ¿no? Y que más cariño le tiene. Este proyecto no nada más cuenta con el regreso de Brendan Fraser, bueno, con, sí, el regreso de ambos, de Brendan Fraser y Rachel Weisz, sino también con John Hannah, que era el hermano de la esposa de la Evelyn, como Jonathan. También va a regresar Odette Fair, que era el que al principio era malo y después se hizo bueno, que andaba ahí con los güeyes esos de la túnica negra. Y pues bueno, dicen por ahí que a lo mejor y regresa hasta la momia original. ¿Quién sabe? No han dicho nada al respecto, ¿verdad? Pero pues bueno, vamos a ver qué es lo que va a suceder. La gente que nosotros lo vimos en el cine, ya sé. ¿Hace cuánto salió La Momia? Bueno, pues tenemos mucho cariño por ese tipo de películas. Yo estaba en la prepa. Yo me acuerdo. Porque teníamos una maestra que era la que daba etimologías, que estaba bien viejita, y que nosotros decíamos, y caminaba, pero en friega, entonces decíamos, ahí viene la maestra, y que aparecía como la momia, ¿no? Cuando tiraba, hacía su torbellino de arena, pues así entraba la maestra, y nosotros le decíamos la momia. Aparte que ya estaba rookies, ¿no? Entonces, tú sabes, los chamacos irrespetuosos y vulgares que éramos en la preparatoria. Y sí, salió en el 99, yo me gradué en el 2000, así que sí, definitivamente esta película Show la vi cuando estaba en la prepa. Y pues bueno, vamos a ver cómo funciona esta nueva franquicia de La Momia. Una película que muchos de nosotros, por cariño, ya estábamos esperando. Y bien, hablando de la preparatoria y de mis tiempos mozos, vámonos con dos canciones viejitas pero bonitas. Vámonos con esto que se llama Come on Eileen de Safe Ferries, y de ahí nos vamos con Where Do You Go de No Mercy, porque estamos en un viaje en el tiempo a través de la proteína mañanera. Número en cabina 638-383-6825, y te recuerdo que aquí en la proteína mañanera el ingrediente principal siempre, siempre eres tú que nos sintoniza.
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2: Desde la redacción de Informe 24, estas son las noticias. La producción porcina de Sonora aumentó alrededor de 40% durante los primeros 7 meses de 2026 respecto al mismo periodo del año anterior, impulsada por la recuperación sanitaria de las granjas, inversiones realizadas previamente y medidas para mejorar la eficiencia. El repunte también alcanzó al comercio exterior. Las exportaciones crecieron 31% hasta sumar casi 39,000 toneladas, luego de que productores sonorenses recuperaran parte del mercado de carne de cerdo que habían perdido en Japón. Pese al mayor volumen de producción y ventas al extranjero, el precio permanece en aproximadamente 27 pesos, nivel considerado bajo por el sector. Luego del derrame de alrededor de 12,000 litros de ácido sulfúrico provocado por la volcadura de una pipa en el tramo carretero Imuris a Cananea, la Procuraduría Federal de Protección al Ambiente, Profepa, en Sonora, estableció la clausura del polígono afectado. De acuerdo a información de la dependencia federal, el incidente ocurrió el 1 de septiembre, cuando el vehículo que transportaba la sustancia química sufrió el accidente. 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
1: I'm a Scatman. 10 de la mañana con 11 minutos y la siguiente sección muy querida para ustedes va a llegar gracias a nuestros amigos de Arco de Grupo Castillo Félix. 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Ahora sí, vámonos a lo que sigue, que suena más o menos así.
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1: La monarquía mexicana, porque parece meme, pero no, esto fue totalmente real. Vamos a escuchar ahora el caso de Lord Garrafones, que se llevó 40 litros de soda de una de estas tiendas donde tú vas y pagas una membresía para comprar, y pues, tacanijo. Este fulano llamado, vamos a llamarlo así, identificado como Lord Garrafones, aclaró que la razón por la que llenó dos garrafones de 20 litros cada uno con el refresco, con la soda de las máquinas, de que compras un hot dog que te incluye la soda y puedes refiliar la soda cuando tú quieras, él dice que tiene una razón por la cual lo hizo y que va a emprender acciones legales contra quien grabó el video y que lo hizo viral. Déjame preguntarte para que tú veas. Dice él, a través de un video publicado en redes sociales, el sujeto indicó que él y su familia acudieron a la zona de comida de este autoservicio y que hicieron un pedido de 100 hot dogs. Cuando tú compras un hot dog en este lugar, te dan como por 40 pesos, menos de 50 pesos, tu hot dog marca Llorarás, porque es grandísima la salchicha, y te incluye un vaso para que tú puedas refiliarte las veces que tú quieras mientras estás comiendo tu refresco. Así, tal cual y como está. Él dijo que el mismo personal de Costco le recomendó llevar recipientes para poderse llevar la bebida, porque pues los 100 vasos corrían peligro de caerse. Ahora, el personal de Costco, que por cierto fueron muy amables en todo momento, me recomendaron llevar dos garrafones y una hielera, fue lo que dijo el señor, asegurando que él y su familia contaron con vaso por vaso para no llevarse bebidas de más. Sin embargo, señaló que estaba en todo su derecho de servirse esa cantidad de soda y la que quisiera, porque ya había pagado 100 hot dogs. Acusó que el video que circula en redes sociales fue grabado y difundido con mala intención y que va a buscar acciones legales en contra de la persona que tomó este video. O sea, está canijo, ¿verdad? Está canijo. Entonces, pues él jura y perjura que él compró todos estos hot dogs y que no, él lo que necesitaba pues eran sus 100 sodas, porque cada hot dog venía con una soda, ¿no? Ahora, no ha dicho nada, no se sabe nada al respecto conforme a lo que dice Costco, bueno, y ya los quemé, bueno, a este lugar, pero él jura y perjura que él compró todo esto para donarlo. Así es, él se llama Daniel Delgado y fue un hombre que fue funado por haberse llevado estos garrafones. Es un arquitecto que fue captado llevándose estos garrafones y se hizo viral. Sin embargo, la realidad es muy distinta. Dice, nosotros hicimos un pedido muy grande de hot dogs que incluyen refresco. Nosotros seguimos las instrucciones del personal de la tienda para poder hacer esa compra y poder llevarnos el producto y llevarnos hieleras con el hielo y los dos garrafones para los refrescos. Pero pues aquellos que nomás estuvieron ahí sin saber qué onda, pues grabaron y nos hicieron virales de forma negativa. Él dice que compró esto para donarlos. Teníamos un evento altruista y lo íbamos a donar. Entonces, fue por eso que nos llevamos los garrafones y los vasitos iban aparte. Así, tal cual. Así que, pues bueno, la gente nomás lo vio por fuera y dijo, ah, mira qué gandul, sin saber, al parecer, lo que él comparte que fue lo que sucedió. No sabemos porque pues en realidad no hay ninguna declaración de la tienda que diga sí, se le dio permiso, sí, era legal, sí, etcétera, etcétera, etcétera. Así que pues ahorita ya está bien funado y bien quemado y al parecer no era de forma negativa, sino todo lo contrario. Como la béisbol. Decía mi abuelita, no hagas cosas buenas que parezcan malas. Y sí, en esta ocasión, pues acuérdate que todo está depende del cristal con que lo veas, ¿verdad? Y si a él hizo esa compra y le dijeron los de Costco, ¿sabes qué? Pues está más fácil que traigas dos garrafones a que te lleves 100 vasos con soda, pues él lo hizo, ¿verdad? ¿Tú qué opinas al respecto? Si ustedes me ven robándome, digo, cuando me haga un taco en la taquería y que le echo un montón de aguacate y que le echo un montón de salsa y un montón de pepinos, no crean que es porque soy lángara. No, sí, es por eso. No hay manera de ayudarme en ese sentido. Vámonos a una pausa y regresamos. Son las 10:18, no le cambies.
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de la mañana con 33 minutos y déjame decirte que el día de hoy te voy a dar un muy buen consejo por si tú estás en necesidad de comprar un carro. 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Vámonos a música, escuchamos esto que se llama Golden de las Huntricks, de las K-pop Demon Hunters, que ya pasó de moda, ¿no? Ya no pega como antes. Yo me acuerdo con mis morrillas, ay, no, que no sé qué, y que la soda pop, que la Golden, y ahorita ya, ay, ama, da Grinch, y yo, quisieran chamacas suatas. Antes estaban llore, llore, baile, baile. Y ahorita doy Grinch con eso, ¿no? Ay, las criaturas. Bien, vámonos a música. Vamos a escuchar eso que se llama Golden de los Hendrix en La Proteína Mañanera. Y recuerda que aquí el ingrediente principal eres tú que nos sintoniza.

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0: que ya se acabó. No te preocupes, mañana tendremos más de la proteína mañanera, donde el ingrediente principal eres tú. Ya te la acabaste. ¿Estás preparado para continuar el día?
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3: Cansados de las constantes interrupciones y variaciones en el suministro de energía eléctrica, habitantes de diferentes sectores de Puerto Peñasco realizaron una manifestación frente a las instalaciones de la Comisión Federal de Electricidad, donde exigieron soluciones a las fallas que aseguran han enfrentado durante la temporada de calor. Los inconformes señalaron que los apagones se han convertido en un problema recurrente para algunas colonias, situación que adquiere mayor gravedad durante el verano debido a las altas temperaturas y la dependencia de aparatos de aire acondicionado y sistemas de refrigeración. Durante la protesta, personal de la CFE salió a dialogar con los ciudadanos y recibió información relacionada con los sectores donde se han presentado las fallas. Los manifestantes solicitaron además establecer comunicación con funcionarios de mayor nivel que puedan asumir compromisos para revisar la infraestructura y establecer una mesa de trabajo. Entre sus planteamientos también se encuentra la revisión de recibos que consideran elevados pese a las interrupciones del suministro.

0: Puerto Peñasco recibió el distintivo Municipio Verde por las acciones realizadas en materia de reforestación y cuidado ambiental como parte del Programa Estatal de Reforestación por un Sonora Sustentable impulsado por el Gobierno de Sonora. El reconocimiento fue recibido el pasado viernes 4 de septiembre en el Centro Ecológico de Sonora en Hermosillo por Rogelio Villa Mendoza, director de Ecología y Desarrollo Sustentable de Puerto Peñasco, en representación del alcalde Alejandro Verdugo Angulo. La distinción reconoce las acciones emprendidas por este municipio para incrementar la vegetación urbana mediante la plantación y donación de árboles, así como su participación en la estrategia coordinada por la Comisión de Ecología y Desarrollo Sustentable del Estado de Sonora, CEDES. 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
5: Once horas con seis minutos han transcurrido de este bonito miércoles 9 de septiembre. Espero que estés muy, muy, muy bien. Y el día de hoy tenemos muy buenas, un muy buen playlist para el día de hoy, porque vamos a hablar un poquito de lo que son las giras que se han estado viviendo, que se van a vivir durante este 2026. Los artistas tienen que hacer estos regresos, estas paradas internacionales en diferentes estados del mundo para, obviamente, acercarse a su gente, acercarse a sus fans y, por supuesto, brindar lo mejor de la experiencia musical en cuanto a sus éxitos se refiere. Es por eso que las giras mundiales pues tienen tanto pegue, tanta fuerza y tanto ímpetu, ¿no? Así que pues el día de hoy vamos a hablar de las giras, las principales giras mundiales de este 2026. Entre ellas están Ariana Grande, The Weeknd, Bruno Mars, Ed Sheeran, Bad Bunny, Lady Gaga. Por supuesto también estuvo presente el señor Bad Bunny con lo que fue Debí Tirar Más Fotos, que concluyó en agosto de este 2026. Así que pues bueno, vamos a dar inicio el día de hoy con lo mejor en giras, e iniciamos con Ariana Grande, en la cual pues bueno, ya tiene esta nueva gira que se llama The Eternal Sunshine Tour, en el cual pues después de haber estado durante tanto tiempo muy enclaustrada en lo que fue la película Wicked, ya por fin vuelve de nueva cuenta a retomar su vida artística, musicalmente hablando, y también déjame decirte que regresa con una nueva película de los Fockers con Robert De Niro y con se me fue el nombre del otro actor, pero pues bueno, era, ella va a ser una nueva adición a los Fockers y pues va a estar súper súper padre, y en noviembre va a llegar esta película de nueva cuenta a los cines. Así que pues del día de hoy en Icónicas, el playlist, por supuesto, giras mundiales del 2026. Iniciamos con Ariana Grande.

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3: La presidenta Claudia Sheinbaum admitió este miércoles que su antecesor López Obrador no cumplió con la meta del crecimiento del Producto Interno Bruto, pero lo justificó al señalar que la economía se ve afectada por la pandemia de COVID. En el marco de la presentación del paquete económico en su conferencia, la presidenta aseguró que el crecimiento económico se redujo en todos los países ante la crisis sanitaria. También la presidenta defendió este miércoles el paquete económico para 2027 que presentó su gobierno legislativo. Sheinbaum afirmó que para el próximo año no se tienen contemplados gravámenes adicionales para los ciudadanos y prometió que tampoco incrementará el precio de la gasolina en el país. No hay nuevos impuestos, no habrá nuevos impuestos, tampoco va a haber gasolinazos. Lo que hay son medidas para evitar porque todavía hay evasión fiscal, comentó. La Secretaría de Hacienda y Crédito Público estima que México tendrá un endeudamiento interno de hasta 1.700.000 pesos para el ejercicio fiscal de 2027, lo equivalente a 10 millones de dólares por hora. De acuerdo con el paquete económico, este monto será obtenido a través de créditos en préstitos y otras formas de crédito público, tales como emisión de valores. El gobierno federal mantendrá en 2027 el respaldo financiero a Pemex para cubrir sus vencimientos de deuda, aunque con una reducción del casi 70% respecto de los recursos contemplados para este año. El paquete económico plantea una transferencia de 81.100 millones de pesos para que la petrolera cubra amortización de deuda y créditos bancarios. Con estos recursos, Pemex tendría un superávit financiero de 95.100 millones de pesos. Antonio Martínez Dañino, titular del Servicio de Administración Tributaria, advirtió que existen empresas que abusan de las pérdidas fiscales para evadir impuestos. El funcionario explicó que aquellas compañías que pagan menos impuestos sobre la renta o declaran pérdidas suelen recurrir a facturas presuntamente falsas, las cuales representan hasta el 10% de sus gastos reportados. El titular del SAT detalló que 129.000 empresas han reportado pérdidas en los últimos tres ejercicios fiscales, mientras que 54.000 suman 5 años consecutivos sin pagar impuestos bajo el mismo argumento. Explicó que se trata de compañías que incrementan sus ingresos pero presentan pérdidas en sus declaraciones anuales sin una justificación válida. Luego de darse a conocer los resultados de la prueba PISA, la presidenta Sheinbaum afirmó que una prueba no define la calidad educativa. Fuerzas federales y de Guerrero detuvieron a 2 miembros de los Ardillos, derivado de una agresión armada en Chilpancingo. La Fiscalía General del Estado informó que elementos de la Policía Estatal, Ejército y Guardia Nacional fueron víctimas de un ataque armado en la localidad de Coacoyulillo. Los oficiales repelieron el ataque y en el enfrentamiento detuvieron a 2 hombres, a quienes se les aseguraron 2 armas largas, 3 cargadores, 304 cartuchos, 50 bolsas de presunta marihuana, 2 motocicletas, equipo táctico, uniformes camuflados y 2 radios de comunicación. A nivel global, los adolescentes están registrando los peores niveles de comprensión lectora que se hayan observado en este siglo, según reveló la prueba 2025 de la Organización para la Cooperación y el Desarrollo Económico, realizada a 760.

0: 50.000 jóvenes de 15 años de 91 países. Según los resultados del más reciente programa para la evaluación internacional de alumnos de la OCDE, publicado este martes en el promedio mundial, los alumnos leyeron un nivel que el año pasado se consideraba propio de alumnos de un año más jóvenes. La esposa de uno de los 5 muertos cuando una camioneta fue impactada durante el accidente de un avión de carga de Amazon el pasado domingo, cerca del aeropuerto de Miami, presentó una demanda contra el gigante de comercio electrónico. La demanda, que recoge medios locales, también incluye a Amazon Air, Cargo y otras empresas relacionadas con la operación de la aeronave, además de los pilotos del avión que ya fueron dados de alta en el hospital. El Tribunal Supremo de Estados Unidos rechazó un recurso de una madre católica que pidió una exención basada en la libertad religiosa ante los requisitos de vacunación en el estado de Nueva York para su hijo de 5 años. El presidente Donald Trump entregó regalos en efectivo por un total de $135,000 a 3 de sus colaboradores más cercanos en la Casa Blanca, según las declaraciones financieras de los funcionarios, que despertaron dudas entre expertos en ética sobre la legalidad de sus pagos. Natalie Harp, Margot Margin y Chamberlain Harris, 3 jóvenes asesoras con acceso habitual al mandatario, declararon haber recibido $45,000 cada una de Trump bajo el concepto de regalo en efectivo por las fiestas, según las investigaciones de medios como el Washington Post Político. Estados Unidos prohibirá la importación de algunos productos lácteos y motocicletas, así como la mayoría de las bebidas alcohólicas procedentes de Canadá, informó la Casa Blanca como parte de una creciente guerra comercial entre las dos naciones. La prohibición se implementará a partir del 29 de septiembre y se dio a conocer horas después de la entrada en vigor de los aranceles de represalia que prometió Canadá sobre $20,000 millones en productos estadounidenses. Ottawa había respondido a los gravámenes del presidente Trump después de que las conversaciones comerciales colapsaron el mes pasado. Bueno, empezamos con la información y ya tenemos, como todos los días, a José Luis Plaza. Buenas tardes, José Luis.
1: Buenas tardes, Alberto. Buenas tardes al auditorio. Y para que se prevengan, porque el próximo 19 de septiembre va a ser el simulacro nacional del sismo, pero es primera ocasión, Alberto, que se va a llevar a cabo en fin de semana. ¿Ah? Por lo regular era en días hábiles. Obviamente oficinas y edificios y todo esto se hacía el simulacro. En esta ocasión creo que la responsabilidad es más grande porque vamos a estar en casa o vamos a estar en una planta, en un centro comercial o algo por el estilo en familia, y obviamente debemos de llevar los protocolos de seguridad y seguir los protocolos que obviamente están establecidos en plazas, claro, centros, claro. Y todo esto, Alberto. Entonces sí es muy especial porque es primera ocasión que va a ser en fin de semana.
0: Es importante y tenemos que hacer todo lo que nos digan las autoridades, José Luis.
1: Exactamente, seguir los pasos y obviamente las personas de Protección Civil que están en cada uno de estos lugares, seguir bien cada uno de estos pasos.
0: José Luis, muchas gracias, buenas tardes.
1: Hasta luego, Alberto, buenas tardes.
0: Y el titular de la Secretaría de Hacienda y Crédito Público, Edgar Amador, entregó el paquete económico 2027 del Gobierno Federal a la Cámara de Diputados. Los recursos públicos deben estar y ser para el desarrollo del país, destacó. A las 6 de la tarde, el funcionario federal arribó al recinto legislativo de San Lázaro, que resaltó que es el tercer paquete que se entrega bajo el liderazgo de la presidenta Sheinbaum. Refleja la ruta económica que el gobierno seguirá para el próximo año. Amador dijo que el año próximo, perdón, el déficit será del 3.9%, cifra consistente con una política fiscal responsable que asegura la sostenibilidad de la deuda en el mediano plazo y que la mantiene por debajo de otras economías emergentes de Latinoamérica, al tiempo que preserva la estabilidad macroeconómica y fiscal. Esta disciplina se extiende también a las empresas públicas del Estado. En Pemex se plantea alcanzar un superávit financiero de 95,000 millones de pesos. Luis Fernando, buenas tardes.
2: ¿Qué tal, Alberto? ¿Cómo te va? Muy buenas tardes. La presidenta municipal de Uruapan, Grecia Quiroz, acudió a la Fiscalía General de la República para solicitar que traiga el caso del asesinato de Carlos Manso. Pues ya, a 10 meses del asesinato de Carlos, creo que es muy importante que la Fiscalía General de la República sea quien atraiga el caso. No podemos fraccionar el tema de una parte. La está investigando el Estado de Michoacán y otra parte, la Fiscalía General de la República, dijo. Entrevistada afuera de las oficinas de la Fiscalía General de la República, ubicadas en la colonia Doctores, en la Ciudad de México, la munícipe de Uruapan considera importante esta acción porque ya se determinó que intervino la delincuencia organizada. Espero de manera confiada, confío en la federación y porque espero que el caso no se politice en absolutamente nada allá en el estado de Michoacán y que sean ellos acá en la federación quienes tengan todos los elementos y que sean ellos quienes investiguen, dijo. Confío en que haya una pronta reunión con la fiscal general Godoy para poder charlar sobre este caso.
0: Y la presidenta Sheinbaum admitió este miércoles que su antecesor, Andrés Manuel López Obrador, no cumplió con la meta del crecimiento del Producto Interno Bruto, pero lo justificó al señalar que la economía se vio afectada por la pandemia de COVID-19. En el marco de la presentación del paquete económico en su conferencia, la presidenta aseguró que el crecimiento económico se redujo en todos los países ante la crisis sanitaria. El PIB en el sexenio del presidente López Obrador no creció mucho porque tuvo una crisis tremenda por la pandemia. El PIB cayó más del 8% en el 2020, fue un factor externo, declaró. Después, la presidenta Sheinbaum minimizó la medición del PIB al afirmar que este indicador no se dice necesariamente cómo está una sociedad. Claro, cuando haces el promedio de los 6 años, pesa mucho el menos 8% que tuvo en 2020. No porque haya sido provocado por el gobierno del presidente López Obrador, sino por una terrible pandemia que afectó a todo el mundo, añadió.
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0: El abogado Epigmenio Mendieta, defensor principal de los hermanos Manuel y Fernando Farías Laguna, acusados de liderar una red de huachicol fiscal, sugirió que los documentos que la Fiscalía General de la República identifica como de seguridad nacional pudieron haber sido sembrados en una bodega rentada por el exvicealmirante Manuel Roberto Farías Laguna, al señalar que esos papeles no fueron registrados durante el primer cateo realizado en el inmueble y que posteriormente comenzaron a aparecer nuevos documentos en las mismas cajas. Sugiriendo porque esos documentos no fueron fijados en el momento que se llevó a cabo la primera acta de cateo. Yo tengo la primera acta de cateo y se describen de manera general. Nada más que se aseguran documentos, pero no dicen qué tipo de documentos. Me parece que es muy conveniente que cuando se hace un cateo de esta naturaleza, pues simplemente digan que se tratan de documentos y después empezar a aparecer documentos por todos lados, afirmó la defensa. Luis Fernando.
2: La mesa directiva del Senado votó por cambiar a su secretaria luego de que hace una semana la titular del puesto estuvo envuelta en polémica luego de llevar a una imitadora de la presidenta Claudia Sheinbaum a su informe de labores. El Senado de la República dio a conocer que la secretaria de la mesa directiva había sido cambiada en una elección unánime de 96 votos a favor. Por tanto, la senadora morenista Simei Olvera Bautista dejó el puesto para cedérselo a Claudia Tello Espinosa, también legisladora de Morena. Cabe recordar que Olvera Bautista llevó a la actriz y comediante Tamara Enaine para presentar a la legisladora en su informe de labores realizado el 25 de agosto pasado en Ixmiquilpan, Hidalgo. La actriz estaba caracterizada como la presidenta Claudia Sheinbaum en su personaje de Claudita.
0: Bueno, ¿y qué más ha pasado en el país? Vámonos al carrusel de los estados.
5: No hay plazo que no se cumpla, ni fecha que no se llegue. La Torre Centinela abre sus puertas. Hoy es la inauguración formalmente de este centro de seguridad en la frontera. El edificio tiene 21 pisos, 114 metros de altura y un helipuerto. Desde sus instalaciones se coordina una red de más de 9,000 cámaras de vigilancia en Chihuahua. El día de hoy, en punto de las 19 horas, será inaugurada formalmente la Torre Centinela, el recinto que alberga las oficinas centrales de la Secretaría de Seguridad Pública del Estado, y desde donde se coordina la plataforma Centinela en Ciudad Juárez. Es uno de los proyectos insignia de la actual administración encabezada por la gobernadora María Eugenia Campos Galván, ubicada en la calle Abraham González número 214, en el centro histórico de Ciudad Juárez. La Torre Centinela es un edificio de 21 pisos, aproximadamente 114 metros de altura, y cuenta con helipuerto, y desde la cual se monitorea la operación de la plataforma Centinela. La construcción del inmueble comenzó en el 2022. La primera piedra fue colocada el 10 de agosto de 2022, durante un evento que encabezó la gobernadora. Este proyecto contempló una inversión superior a los 4,000 millones de pesos, de acuerdo con lo establecido en el proyecto ejecutivo presentado por la Secretaría de Seguridad Pública del Estado. Para Informe 24 en Ciudad Juárez, Chihuahua, Juan José Luna de la Rosa.
6: El gobernador de Nayarit, Miguel Ángel Navarro Quintero, hizo entrega de nuevos vehículos y equipo táctico a distintas corporaciones de seguridad en la entidad, acompañado del gabinete legal y ampliado, presidentes municipales, funcionarios locales y federales y autoridades militares. La fiscal general del estado, Ludmila Heredia Verdugo, recibió de parte del ejecutivo estatal una ambulancia para la unidad médica táctica, 4 camionetas y 5 autos para uso de la agencia de investigación criminal, además de cascos balísticos, chalecos antibalas y uniformes. Por su parte, la Policía Municipal Coordinada y la Policía Estatal Preventiva recibieron nuevas patrullas, motocicletas, así como equipo táctico y uniformes. La fiscal general, en su oportunidad, declaró que no solo se han recibido simples objetos, sino herramientas para realizar un mejor trabajo, porque existe un compromiso serio y firme con la seguridad y la legalidad, al margen de los riesgos que ello puede implicar. Durante esta sesión se dio a conocer que Nayarit se encuentra en segundo lugar nacional en el rubro de disminución de homicidios dolosos, según datos proporcionados por la propia presidenta de la República, Claudia Sheinbaum, en su conferencia de prensa del pasado martes. Desde Tepic, Nayarit, para Informe 24, Perla Rentería.
7: Luego de darse a conocer los resultados de la prueba PISA, que ubican a México en un retroceso de 25 años en lectura, matemáticas y computación, el gobernador de Jalisco, Pablo Lemus, festejó no haber entregado el sistema educativo a la federación. Esto porque Jalisco Avanza superó por más de 48 puntos en promedio a la evaluación de PISA. Para Lemus Navarro, el contraste entre los resultados nacionales y los estatales valida su postura. Mientras México cae, Jalisco avanza. Por su parte, el secretario de Educación, Juan Carlos Flores Miramontes, rechazó que los resultados obtenidos por Jalisco respondan a estándares menos exigentes que evaluaciones internacionales como la de PISA. Desde Guadalajara, en Informe 24, David Correa Aldrete.
0: Gracias, David. Gracias, compañeros. En información internacional, Estados Unidos confirmó la destrucción de 5 embarcaciones petroleras iraníes en respuesta a 2 ataques con misiles balísticos lanzados por la Guardia Revolucionaria Islámica contra un buque de guerra estadounidense durante 2 días anteriores. Los ataques estadounidenses alcanzaron 5 buques petroleros vinculados a Irán cerca del estrecho de Hormuz, como parte de la respuesta de Washington a las acciones de la Guardia Revolucionaria, según informó el Comando Central en su cuenta oficial de X. En respuesta a estos ataques, la Guardia Revolucionaria iraní advirtió que los petroleros de Kuwait y Bahrein serán blanco de ataques y pidió a las tripulaciones de los buques abandonar inmediatamente los puertos de ambos países, a los que acusó de ser cómplices de las acciones estadounidenses. Luis Fernando.
2: El presidente de Estados Unidos, Donald Trump, anunció que su gobierno excluirá los productos de origen canadiense de determinados programas de compras del Ejecutivo estadounidense si Canadá no ofrece lo que considera una reciprocidad plena y justa para las empresas y agricultores estadounidenses. Trump hizo el anuncio en su cuenta de Truth Social y afirmó que los programas representan más de 50 mil millones de dólares anuales. La medida afecta a los llamados programas de adjudicación múltiple, un sistema mediante el cual el gobierno federal de Estados Unidos y otras entidades públicas pueden adquirir productos y servicios comerciales a través de contratos previamente establecidos por la Administración de Servicios Generales. Trump ordenó a la Administración de Servicios Generales trabajar con la Oficina del Representante Comercial de Estados Unidos para retirar de esos programas los productos de origen canadiense y condicionó su regreso a que Ottawa restablezca una reciprocidad plena y justa para los agricultores y empresas estadounidenses.
3: En la opinión de Jesús Martín Mendoza.
8: Hablar del presupuesto 2027 que fue entregado ayer por el gobierno federal al Congreso de la Unión puede resultar sumamente denso, muy técnico para muchas personas, pero sí es importante que tengamos en mente algunos de los aspectos que contempla este paquete que incluye los criterios de política económica, la ley de ingresos y el presupuesto de egresos. Porque mire, el gobierno, a fin de cuentas, ¿qué es? Es un grupo de personas contratados por nosotros a través de un proceso electoral para que administren nuestro dinero, para que administren nuestros impuestos y tomen las mejores decisiones para que ese dinero se refleje en una certeza hacia el futuro. Pero cuando echa uno un primer vistazo al paquete 2027, nos damos cuenta que hay asuntos que están más destinados a un interés electoral. Por ejemplo, no hay un incremento sustancial a los programas sociales, pero sí hay un incremento en la Secretaría del Bienestar, lo que nos indica que estaría ese dinero destinado a contratar más personas, como los siervos de la nación, para el convencimiento o la amenaza del voto. Esto hay que decirlo. Hay más dinero en la Secretaría de Educación Pública, pero no para la infraestructura educativa, sino para los sindicatos, para la coordinadora y para algunos aspectos de maestros que puedan de alguna manera convencer de algún tipo de voto. Es decir, si lo empezamos a analizar así, hay mucho dinero destinado hacia el Movimiento de Regeneración Nacional. Esa es la verdad.
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0: Bueno, Luis Fernando, ¿con qué terminamos?
2: Alberto, la actriz Gala Montes abandonó de manera voluntaria la Casa de los Famosos México. De acuerdo con un posteo en redes sociales del programa de la actriz, decidió voluntariamente salir de la Casa de los Famosos y con ello terminar su participación. Gala Montes apenas ingresó el domingo a la Casa de los Famosos tras la salida del influencer Flor. Gala, al parecer, tendría problemas con su forma de beber y de consumo de hierba, como se pudo ver en videos antes de su ingreso al reality, aunque también, antes de entrar, hizo una confesión que dejó sorprendidos a sus seguidores y que hoy adquiere otro significado. Necesito pedir ayuda, necesito volver a mí, a Dios, escribió la actriz, quien aseguró sentirse rota y habló incluso de internarse.
0: Lo que uno tiene que hacer cuando tiene este tipo de problemas, a lo mejor es eso, ponerte en manos de un especialista para curarse. Bueno, que es la 1:24, nos tenemos que marchar, pero como siempre, mañana más, mañana a la 1:00 de la tarde. Que descansen mientras tanto, gracias y buenas tardes.
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0: 12 con 24 minutos, continuamos con más de la información, yendo directamente a lo que es la participación de noticias locales, gracias a nuestro amigo y compañero Ricardo Chávez. Bienvenidos nuevamente, soy yo Berlín, la invito y lo invito a que continúen, por supuesto, bajo la sintonía y cobertura de Informe 24, todo el día tras la noticia.
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0: Iniciamos con el pronóstico del clima para el día de hoy, miércoles 9 de septiembre, donde la temperatura máxima pronosticada es de 34 grados centígrados y la mínima de 30. En este momento, siendo exactamente las 12:25, la temperatura en termómetro es de 34 grados centígrados, sin embargo, la sensación térmica es de 40. Esto se debe a que hay un 16% de... bueno, más... 26% de nubosidades cubriendo el cielo de Puerto Peñasco, unas nubosidades que están disminuyendo en el transcurso de lo que son las horas y se esperan cielos principalmente despejados durante el transcurso de lo que resta del día. Le aunamos a esto que la humedad relativa en el ambiente está presente al 67%, el índice de radiación ultravioleta en el peldaño número 9 considerado como muy alto, y pues bueno, esto genera esta sensación térmica tan elevada de 6 grados centígrados, 34 grados centígrados es la temperatura en termómetro y la sensación térmica de 40. El día de hoy, para la gente que disfruta de los atardeceres, déjeme decirle que lo esperamos a las 6:47 y antes de irnos olvidé decirle la intensidad del viento proveniente del sur oeste de 17 kilómetros por hora. Este es el pronóstico del clima para Puerto Peñasco en Informe 24.

0: de una manera objetiva. A continuación,
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0: 12:27, seguimos con más información y bien, integrantes del motoclub Rocky Point Riders realizaron una rueda de prensa en su casa club de Puerto Peñasco para dar a conocer los detalles en lo que es la estafeta, una actividad de recaudación que desde hace 11 años recorre diferentes puntos de la República Mexicana con el propósito de reunir recursos para apoyar a niñas y niños con cáncer. Los organizadores explicaron que la ruta contempla más de 60 días de recorrido y forma parte de una dinámica que continuará durante 32 años. Durante la presentación se informó que los gastos que genera el recorrido, como gasolina, alimentación y casetas, son cubiertos mediante aportaciones y venta voluntaria de souvenirs, entre ellos gorras, pants y camisetas, mientras que el recurso recaudado para la causa se busca entregarse inmediatamente a los beneficiarios. En esta edición, la estafeta recorrerá diferentes comunidades del país hasta llegar a su destino final, llevando el mensaje de apoyo y esperanza a las familias que enfrentan esta terrible enfermedad. Pero ¿qué le parece si escuchamos la entrevista que tiene nuestro compañero Ricardo Chávez?
1: Mantienen la estafeta. La estafeta no viene patrocinada por nadie. La estafeta es una actividad que se hace meramente con el apoyo del motociclismo, las personas de buen corazón. Nosotros recibimos el apoyo del motoclub Rocky Point Riders, los cuales nos patrocinan una cantidad por cada miembro, y nosotros las convertimos en souvenirs, en gorras, pants, camisetas. Entonces, con estos souvenirs, nosotros pagamos la gasolina, la alimentación, todo lo necesario, casetas, todos los gastos que conllevan llevar una ruta de más de 60 días. ¿Para qué? Para que todo este recurso llegue íntegro. Mañana, por muy madrugada, salimos rumbo a lo que es Cabo San Lucas. Ahí se empieza la estafeta, ahí llevamos esta, la que es la estafeta hecha aquí en Puerto Peñasco, Sonora, por nuestro hermano Sixto, miembro de Rocky Point Riders, y esta la llevamos para que se suba una motocicleta y que se destape por primera vez. Ahí van a dar su primera aportación los motociclistas de Cabo San Lucas para de ahí transportarla a La Garita, luego a La Paz, luego a Constitución, luego a Mulegé, luego a Loreto, luego a Guerrero Negro, el Ejido Benito Juárez, y así sucesivamente hasta llegar a Chetumal. Posteriormente, el 15 pasará por aquí, por Puerto Peñasco, el 15 de septiembre. Como bien lo dijo el presidente municipal de aquí, estaremos acompañándolos un momentito para hacer una gran colecta en lo que es el grito. Y al día siguiente, ¿dónde vamos a estar?
2: El día siguiente vamos a estar aquí en el Malecón, y el día siguiente le vamos a poner para Caborca, ¿no?
1: Así es,
2: y la Plaza de la Madre también un boteo, ¿no?
3: Sí, eso va a ser el mismo día 15.
2: El 15,
3: antes que lleguen ellos, okay. Esperando que lleguen en la llegada de ellos.
2: Perfecto.
3: El 15 va a ser toda la actividad aquí, y el 16 partimos va a ser a Puerto Libertad, y luego a Caborca, ¿verdad?
2: Así es.
4: Pero estoy muy contento con la invitación aquí a Rocky Riders. Ellos año con año han estado haciendo esta noble causa como es la estafeta, que se cruza por todo el país, por todo Sonora, por todo México, ¿no? Y lleva pues esperanza, lleva una noble causa para las familias que pues tienen este padecimiento. La verdad que muy contento por la invitación, me sumo completamente al apoyo de la estafeta, nos sumamos a esta noble causa. Y
5: para Informe 24, Ricardo Chávez.
0: Con 31 minutos vamos a ir a un corte comercial y volvemos con más. Está usted en la sintonía de Informe 24, todo el día tras la noticia.
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0: Seguimos con más, son las 12:41 minutos. Y bien, a los 16 años de haber iniciado actividades, la Universidad Tecnológica de Puerto Peñasco registra actualmente una matrícula de 836 estudiantes y mantiene la expectativa de alcanzar 850 alumnos durante el cuatrimestre septiembre-diciembre, según lo informado por el rector Joaquín Antonio Bustamante Cornejo durante este acto de bienvenida que dio al nuevo ciclo escolar. También recordó que fue el 1 de septiembre del 2010 cuando se impartió la primera clase en la UTPP en las instalaciones del entonces Instituto Tecnológico de Puerto Peñasco, destacando que durante estos 16 años la institución ha tenido una evolución importante y reconoció tanto a docentes como a personal administrativo que los han acompañado durante el crecimiento de la universidad desde sus primeros años. Escuchemos la entrevista que tiene nuestro compañero Ricardo Chávez al respecto.
1: Gracias, Crisa. Pues bienvenidos todos los que están aquí presentes, alumnos nuevos, los 339 nuevos que tienen que aprender de los alumnos que ya están aquí, ¿no? Que tienen que aprender de sus maestros, que con mucha dedicación se paran todos los días, gente talentosa, gente que también tiene temas en su casa, ¿sí? Ustedes deben de comprender como alumnos la situación que se vive en todos los entornos que tuvieron que pasar para que ustedes estuvieran aquí presentes, el entorno de su familia, todo el esfuerzo que está realizando cada una de las familias que aquí ustedes representan con cada uno. Si ustedes voltean a ver a la derecha, a la izquierda, voltean a ver a sus compañeros, es una familia que está haciendo un esfuerzo para que ustedes estén aquí presentes. Eso lo tienen que valorar, eso lo tienen que apreciar. Nosotros tenemos ya en esta fecha, en este ciclo septiembre-diciembre, 836 alumnos. Creo, por ahí la maestra no se me va a corregir, que podemos llegar todavía, inclusive con algunos alumnos, a los 850. Ese dato se los vamos a dar. Y ese compromiso que yo tengo como administrador de esta universidad es levantar su nivel académico. Ese nivel académico que nos están exigiendo los empresarios, Oscar, Alan, de la Canaco, también la etnia, don Otan, don José, Adriano, todos los que están aquí presentes nos están exigiendo que tengamos un nivel mejor en lo académico. Y lo están haciendo porque quieren a Puerto Peñasco. Lo están haciendo porque saben de ese esfuerzo que está haciendo cada una de sus familias. ¿Y qué estamos haciendo nosotros? Pues hoy les quiero anunciar que aquí en la Universidad Tecnológica de Puerto Peñasco ya contamos con 5 docentes académicos que tienen estudios de doctorado. También tenemos gente con maestría. Estamos siendo muy cuidadosos en la selección de los docentes, en las personas que vienen aquí a impartir la clase, la academia. Cada uno de esos docentes que ustedes están viendo ahí con ustedes enfrente al grupo, que están hablando con ustedes, es una persona que ha sido estudiada, ¿sí? Que ha sido informada de las necesidades, ¿sí? Y que vamos a estar al pendiente de sus propias necesidades para que puedan hacer su trabajo de la mejor manera. Si ellos, los docentes, hacen su trabajo bien, ustedes van a estar bien, con su empeño, con su dedicación y con su esfuerzo. Yo no tengo la menor duda que tienen el mejor planta docente que existe, no solo aquí en Puerto Peñasco, sino en toda la región. Un aplauso para sus maestros.
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0: Doce con 47 minutos, continuamos con más información, y bien, déjeme compartirle que realizan una campaña de nueva cuenta de esterilización y vacunación en la Colonia Obrera. Una nueva jornada de esterilización y atención para perros y gatos se llevó a cabo durante la mañana de este martes en el Centro Comunitario de la Colonia Obrera, donde la Unidad Móvil de Control Canino atendió a las mascotas que fueron llevadas por sus propietarios, donde Eric Francisco Gastelum Pacheco, responsable de Control Canino y de la Coordinación Municipal de Salud, informó que durante las primeras horas de la campaña ya se habían realizado 11 cirugías y 21 animales se encontraban registrados para recibir estas atenciones. Escuchemos la entrevista que tiene nuestro compañero Ricardo Chávez al respecto.
13: Así es, aquí estamos en el centro comunitario, que está más fácil para ustedes atrás de los curios. Aquí estamos desde las 9 hasta las 12. Los invitamos a los que tengan perritos que no han puesto la vacuna antirrábica o medicamentos para garrapatas y pulgas. Aquí lo esperamos. O a los que tengan perritos y gatos de los 3 meses en adelante que no los han operado, que estén en ayunas, tráiganselo. Aquí lo esperamos.
14: Bien, bueno, ahorita ya van a ser las 10 de la mañana. ¿Cómo ha transcurrido la mañana?
13: Todo muy bien. Este es el número 11. Esta es la perrita que nos han traído. Llevan 11 cirugías entre perros y gatos.
14: Bueno, vemos todavía gente que está esperando su turno.
13: Así es, le agradezco. Ahorita ya van anotados 21 animalitos, pero podemos todavía. Véngase, aquí lo esperamos.
14: ¿Desde qué hora van a estar? Ahorita son las 10, ¿van a estar hasta qué hora?
13: De las 12 o a la 1 de la tarde nos retiramos. Así es, le agradezco mucho a todas las personas que han venido. Desde que nosotros llegamos el 15 para las 9 ya había personas aquí. Así es, bueno. Ya los consejos que le dimos ahorita a los dueños de esta perrita, tienen que cumplirlo. Uno de los requisitos muy, muy importantes es que no los traigan en celo. Y esta perrita la trajeron así. Hay que tenerla ya cuando menos 21 días dentro de la propiedad. Puede montarle un perro y puede destrozar todos los amarres que hacemos. Por eso no ha habido una campaña que no nos han traído una perrita que no venga en celo. Pero sí, esa es la invitación, que no vengan en celo su mascota. Así es, cada año hay más cirugías y hay más personas que ya miran a sus perros y gatos como parte de la familia. Okay. Entonces, cada año, pues, que continúe así, que no hay que mirar a los perros nomás con una mascota de que nos cuide la casa, que los tienen en malas condiciones, que muchos todavía hay personas que le dan comida a lo que sobra de ellos. Hay que mirarlos así, como parte de la familia.
14: Bien, ¿continuarán esta campaña, Gallo?
13: Así es, todos los martes. El próximo martes nos toca en el centro comunitario que está a un lado del penal. Ahí estaremos igual desde las 9 a las 12 o 1 de la tarde. Y también vamos a estar también en la colonia de San Rafael. No sabemos todavía el domicilio. Las personas que no puedan traer a sus mascotas, vayan a la coordinación de salud que está ahí por José Derecho de Vía y se pueden anotar, y el quirófano móvil puede ir hasta su casa.
14: Oye, ¿y los baños medicados?
13: Ya empezaron los muchachos para ese medicamento, ese baño para garrapatas y pulgas, así que traigan a sus mascotas.
14: Bueno, ¿alguna recomendación, Gallo? Porque todavía continuamos con mucho calor.
13: Cuiden a sus mascotas, que tengan siempre agua, bastante agua, porque hay personas que se van al trabajo, les dejan una cubeta y hay que tenerla amarrada, porque hay perros que se lo tiran a la hora, 2 horas que se van los trabajadores, y han llevado muchos perros ya con golpe de calor.
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0: Continuamos con más información, son las 12:52 de la tarde. Bien, déjeme compartirle que suspendieron de forma temporal 3 locales en el área de del malecón. Esto fue por parte de Dirección, Inspección y Vigilancia, al incumplir con disposiciones relacionadas con el uso de la vía pública y no contar con licencia de funcionamiento vigente. También informaron que obviamente se aclaró de que no se trata de una clausura definitiva, sino de una medida temporal, mientras los responsables subsanan las observaciones realizadas por las autoridades. Nuestro compañero Ricardo Chávez consiguió una entrevista con el titular de esta dependencia, Edgar Javier Cuadras Angulo, el cual aclaró toda esta situación y explicó qué es lo que prosigue para estos locales temporalmente suspendidos.
1: Mira, en el caso del día de ayer de Malecón fueron tres locales comerciales los que fueron suspendidos temporalmente. No es una clausura definitiva, es temporalmente. ¿Por qué temporalmente? Porque se les hizo una serie de observaciones. En el caso de nosotros, por el incumplimiento de los requerimientos para la vía pública, en este caso de los espacios. Y en segundo lugar, porque les hicimos la solicitud de su licencia de funcionamiento, de la cual pues no contaban con ella. Con el apoyo de Protección Civil se les hicieron otras observaciones. Creo que algunos eran porque no contaban bien con sus extinguidores, con sus detectores de humo, con el cableado en mal estado. Hubo otras observaciones que se encargó, en este caso, la dependencia de Protección Civil. En el caso de nosotros fue la solicitud de la licencia de funcionamiento, de la cual no la tenía. Entonces, pues por ley nos basamos en los artículos del reglamento de comercios y servicios de, en este caso, del municipio de Puerto Peñasco, y en eso nos basamos para llevar a cabo la suspensión temporal. Y como pues más no recuerda, pues ya les habíamos avisado con muchísimo tiempo. El primer aviso fue el día 3 de agosto del 2026, del cual pues nos acompañaste, estoy con mucho gusto. El día 12 de agosto tuve una reunión yo con locatarios de ahí del malecón. Se le hizo la invitación general, acudieron muy pocos. El día 20 se vuelve a llevar el siguiente oficio, ya el tercero, donde se les da a conocer las sanciones y las consecuencias que pueden tener basados en el reglamento, como te lo comento, y donde cada locatario pues firmó de recibido el oficio. Hubo como dos o tres personas que en verdad no lo quisieron firmar, no quisieron firmar al recibir el documento informativo, pero pues tenemos las imágenes, tenemos, porque a todos le tomamos evidencia. Entonces, pues el día de ayer ya les dimos bastante tiempo, pues desde el 3 de agosto, aquí estamos a 8 de septiembre, más del mes. Entonces, creo que fue tiempo suficiente para que se tengan. Y como te digo, la mayoría tuvo la disponibilidad, nomás fueron esos tres comercios los cuales fueron sancionados de esa manera. Y están ahorita en el proceso de sacar su licencia de funcionamiento y acorde al reglamento. Estaban invadiendo lo que es la plaza del monumento al pescador, la que está en la pura entrada ahí donde está
2: José el pescador.
1: Entonces ya estaban invadiendo lo que era casi más del metro y medio adentro de la placita que está ahí. Esa placita es para los visitantes y en este caso locatarios o residentes de aquí de Puerto Peñal, porque hay unas banquitas y todo. Entonces ya estaban hasta abarrotando las mismas bancas para que se siente la gente y los visitantes. Y hay un cilindro de gas ahí donde los mismos comerciantes ya tenían sus cosas encima de. Entonces eso es lo que estaban invadiendo ellos, y aparte pues no contaban con su licencia de funcionamiento.
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0: Y bien, ya nos vamos, son las 12:56. Muchísimas gracias por haber estado en sintonía con nosotros. A nombre de mis compañeros Alberto Peláez, Luis Fernando Ordaz, David Pérez de Tejada y Ricardo Chávez, le deseamos que tenga usted un excelente, excelente resto de miércoles. Cuídese mucho, por favor, cuídese mucho. Soy Obed Lin. Esto fue Informe 24, todo el día tras la noticia. Hasta mañana.
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2: Desde la redacción de Informe 24, estas son las noticias. Sonora registró 389 muertes fetales durante 2025 y la mayor cantidad correspondió a mujeres con bachillerato o preparatoria completa con 106 casos, de acuerdo con las estadísticas de defunciones fetales del INEGI. Los datos también muestran que las 16 semanas de gestación concentraron el mayor número de muertes fetales con 46 registros. Por edad de la madre, el grupo de 25 a 29 años acumuló 103 casos, cifra más alta en los últimos rangos analizados. La nueva alerta máxima podrá activarse ante huracanes, inundaciones, incendios, actividad volcánica y deslaves. Los mensajes aparecerán directamente en la pantalla de los equipos ubicados en la zona afectada, sin requerir saldo, datos móviles o conexión a internet. La Comisión Reguladora de Telecomunicaciones actualizó los lineamientos del protocolo de alerta común para incorporar una segunda categoría de máxima urgencia destinada a fenómenos distintos de los sismos. De acuerdo con la Comisión Reguladora de Telecomunicaciones, el esquema contará con tres comunicaciones principales. Alerta máxima por sismo, alerta máxima que advertirá sobre huracanes, inundaciones, incendios, actividad volcánica, deslaves y otros fenómenos que representan un peligro alto o muy alto, así como también aviso de protección civil, que va a proporcionar información preventiva ante condiciones meteorológicas adversas y contingencias ambientales.

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0: 4. Estas son las noticias. Mientras el COVID-19 presentó un repunte en la circulación durante el verano, la influenza conserva en Sonora un comportamiento principalmente estacional, por lo que se prevé un incremento de casos en los próximos meses con la llegada de la temporada otoño-invierno. El director de Inteligencia e Información en Salud, Universo Ortiz Arballo, explicó que actualmente la influenza presenta una baja circulación en la entidad, a diferencia de lo que ocurre habitualmente durante el invierno. Ante el próximo periodo invernal, las autoridades de salud preparan la campaña de vacunación 2026-2027, cuya fecha estimada de inicio es el próximo 12 de octubre con vacunas contra influenza y COVID-19. El sistema DIF Sonora inició la entrega de insumos a 200 comedores populares seleccionados mediante convocatoria pública para recibir apoyo durante 2026 como parte de una estrategia dirigida a fortalecer espacios que brindan alimentos a población en situación de vulnerabilidad. Diana Cecilia Zazueta, encargada de despacho del sistema DIF Sonora, informó que el apoyo consiste principalmente en alimentos e insumos necesarios para la operación de estos espacios, los cuales se encuentran distribuidos en distintos municipios de la entidad. La funcionaria señaló que el despliegue de los insumos para los 200 espacios seleccionados comenzó y el programa contempla una inversión de alrededor de 21 millones de pesos, recursos destinados a proporcionar los insumos alimentarios a las organizaciones que cumplieron con los requisitos establecidos en la convocatoria. 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

Hola, hola, ¿qué tal? Muy buenas tardes. Bienvenidos a Super Complacencias. Se saluda Mariela Bernal a través de Super 96.5 FM. Son las 2 de la tarde con 6 minutos. Estamos en Super Complacencias. Estamos en el 2026. 0909. Oye, nos andan persiguiendo mucho el 9 y el 6, ¿verdad? ¿Qué será? No sé yo mucho de este rollo cuando dicen de los números de la suerte, la verdad no tengo ni idea, pero se nos andan presentando mucho, ¿eh? Vamos a comenzar rápidamente y bueno, tu amiga y servidora Mariela Bernal te acompaña hasta las 4. Comunícate al 638-383-6825. Vamos a comenzar con Inspector y ese que se llama Amnesia.

0: Vamos a escuchar a Selena Gómez con su toque que le puso esta rola de Ojos Tristes. Después vamos a escuchar nada más y nada menos que a The Weeknd al lado de Ariana Grande con eso que se llama Die For You, versión remix. Que ahorita que estoy diciendo remix, fíjense que hay por ahí un temita en el que se dio a conocer, ya ven que las colaboraciones o los duetos se dan bastante. Pero en la actualidad hay muchos reggaetoneros, hay muchos hip hoperos que se fusionan con otros géneros. Y bueno, te tengo un chismecito por ahí de Armando. ¿No sabes quién es Armando? Bueno, más conocido en el mundo artístico como Pitbull. Pero ahorita te digo de qué se trata en un ratito más. Traemos chismecito el día de hoy, traemos un buen repertorio. Pero mientras tanto vamos a iniciar el primer bloque musical en Super Complacencias.
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4: Iniciamos nuestro trío de retros con Porcelain de Moby. Después llegará Jermaine Jackson a cantarnos Do What You Do. Y después Christopher Cross con Ride Like the Wind.

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0: Más buena música en Supercomplacencias. Ya son las 2 de la tarde con 52 minutos, 8 para las 3. Ropa cara con Camilo. Y ahora vamos con una complacencia más. Llega Lenny Kravitz a cantarnos Honey.
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1: Desde la redacción de Informe 24, estas son las noticias.
2: El gobierno federal se prepara para entregar al Congreso el paquete económico 2027 en un escenario marcado por la desaceleración de la economía y la necesidad de reducir el déficit público. Hacienda busca disminuirlo por debajo del 4% del PIB sin crear nuevos impuestos. KGM registró su primer caso activo de gusano barrenador del ganado. De acuerdo con el reporte oficial de la Secretaría de Agricultura correspondiente a la semana epidemiológica 34, con este registro Sonora suma alrededor de 30 casos activos, principalmente en municipios de la zona serrana y sur del estado.
0: Para Informe 24, Adrián López. 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
1: Excelente, iniciamos la segunda hora de Super Complacencias con la onda retro de Culture Club con Karma Chameleon. Son las 3 de la tarde ya con 9 minutos.
0: Porque uno no es suficiente y dos son mejor que uno. Vamos con nuestro 2x1.
1: Y bueno, nuestro 2x1 llega a Fanática Sensual de Plan B. Y después la misma banda nos canta Mi Vecinita.

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0: Muy bien, escuchamos esta rola de la banda Propane Mayweather, Not Love. Algo que nos solicitaron hace un momento, con saludos para María Elena Robles, que hoy está cumpliendo 37 años de parte de su papá. Así que bueno, ahí está una complacencia más. Claro que sí, solo en Super Complacencia. Son las 3 de la tarde ya con 37 minutos.
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0: Bueno, déjame decirte que la rola más internacional que te traigo el día de hoy, pues ya lo sabes que son esas canciones también que fueron muy internacionales y que no precisamente son en nuestro idioma. Hay muchas canciones que pues son conocidas en todo el mundo, en todo el mundo, y pues e incluso esta que te voy a presentar es una canción y sencillo interpretada por el grupo femenino español, Las Ketchup. Seguramente ya debes de saber qué melodía es. Si no lo sabes, bueno, déjame contarte que Las Ketchup eran una agrupación, y esta rolita la han considerado como una de las canciones más exitosas de la historia en todo el mundo, ya que vendió más de 8 millones de copias y fue número uno en más de 20 países. A su vez, se situó en el puesto número 100 de las canciones más vendidas en la historia de la música a nivel mundial y según Mediatraffic. La canción fue grabada en español, en portugués y en Spanglish, una mezcla entre español y el inglés estadounidense. El sencillo recibió certificaciones de ventas discográficas en al menos 15 países. Está inspirada en el sencillo Rapper's Delight, publicado en el año de 1979 por el trío estadounidense de hip hop The Sugar Hill Gang, compuesto por Wonder Mike, Big Bang Hank y Master G. Pero la tenemos el día de hoy entre las rolas más internacionales de las que te hemos presentado, Las Ketchup, y esto que se llama Acerejeo.

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2: Bueno, como te dije al inicio de este espacio, te traigo un chisme. La Chona no es cualquier canción, es uno de los grandes himnos de los Tucanes de Tijuana y un tema que desde hace décadas ha puesto a bailar a públicos de todo el mundo. Incluso la cantaron también en muchos idiomas, ¿eh? Aunque no lanzaron el sencillo en sí, pues fue tanto lo viral de esta canción que pues muchos intentaban en su idioma cantar, la verdad. Pero además de haber trascendido generaciones y fronteras, convirtiéndola en una de las canciones más reconocibles de la agrupación, pues ahora su vocalista Mario Quintero confirmó que este clásico va a tener una nueva vida con un remix junto a Armando. Así es, junto a Pitbull. Así que esperemos se logre esa colaboración, fue lo que mencionaron, ya que se está haciendo una versión de La Chona con Pitbull, pues para lanzarle este año es lo que se intenta. Así que tenemos estos meses, ¿verdad?, para ver si esta colaboración, que no solo suma un nombre internacional a la fórmula, sino que lleva uno de los temas más emblemáticos de los Tucanes, una nueva audiencia, y demuestra que La Chona seguirá yendo diario a los bailes. ¿Qué para La Chona, verdad? Y es que Pitbull se dedica también a eso, a hacer muchas mezclas, ya sabemos que él también es productor, incluso muchas de sus canciones tienen frases o estrofas de otras melodías o tiene ciertos sonidos también de otras canciones. Pues bueno, los productores hacen magia, los productores de música, así que saludos a todos los productores de música, por cierto. Y pues bueno, vamos a esperar a ver cómo va a quedar este remix de La Chona, los Tucanes de Tijuana al lado de Pitbull. Mientras tanto, vamos a recordar a Armando con uno de sus tantos éxitos. Vamos a escuchar esta rolita que se llama Fireball, que es de mis favoritas y yo sé que a ti también te encanta.

0: llama Fireball.
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2: Y bueno, así estamos llegando a la parte final. Me voy a despedir con una última melodía, una última complacencia. Nos pidieron esta cancioncita de Cyndi Lauper, Girls Just Wanna To Have Fun. Yo soy Mariela Bernal, con permiso, nos escuchamos hasta mañana.

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4: ¿Qué tal? Bienvenidos todos, los saludo con muchísimo gusto. Hoy miércoles 9 de septiembre se abrió el cajón del dinero para hacer las cuentas. Analizamos hoy el paquete económico. Yo soy Jania Novel, les agradezco muchísimo que nos escuchen aquí por Audiorama Comunicaciones en todo el país. Estos son los temas que tenemos preparados para hoy. Los resultados de la prueba PISA, ¿cómo estamos educativamente respecto al mundo? El ingreso y los gastos, el paquete económico, analizamos. Tercera llamada a los espectáculos y la cultura, lo bueno, lo malo y lo feo en los deportes y nuestra ruleta. A ver en dónde cae la bolita. Más todo lo que se sume en esta hora de Buena Radio. Vamos a las noticias del día, lo que ustedes leerán mañana en las primeras planas. Tatiana Flores, adelante.
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6: Gracias, Jania. Muy buena tarde. Comenzamos con la información. A un día de que comience el proceso electoral 2027, renunció la secretaria ejecutiva del Instituto Nacional Electoral, Claudia Espino. Detalló que deja el cargo por motivos de salud. Ricardo Thompson Navarro, fundador de la empresa Ingemar y señalado por la Fiscalía General de la República como presunto socio del exgobernador de Baja California, Ernesto Rufo Appel, recibió una segunda medida de prisión preventiva como parte de la investigación por una presunta red de huachicol fiscal mediante ferrotanques. El secretario de Educación Pública, Mario Delgado, atribuyó los malos resultados de la prueba PISA 2025 que ubicó a México por debajo de los niveles básicos en comprensión lectora, matemáticas y ciencias al uso de pantallas. Como solución, anunció que 3.300 escuelas del país participarán en jornadas de juegos tradicionales para promover la convivencia frente al uso excesivo del celular. La UNAM anunció que reestructurará la Dirección General de Asuntos Escolares tras los problemas reportados en el concurso de ingresos a licenciatura 2026-2027.

0: motocicletas. Durante esta acción, un grupo de pobladores se enfrentó con palos y piedras al personal militar, por lo que fue necesario reforzar la seguridad. Sentenciaron a 29 años de prisión a Francisco Xalapa Núñez, alias Xalapa, quien ya cumple una condena en Durango por el secuestro de un menor de edad en la alcaldía Álvaro Obregón en la Ciudad de México, ocurrido en 2013. En agosto, la inflación en México se ubicó en 3.26%, debajo de las expectativas del mercado, que eran de una inflación anual de 3.31%. Los productos que más subieron de precio son la cebolla, el chile, el limón y huevo. Jania, hasta aquí con información.
1: Gracias, Tatiana. Tatiana Flores con la información puntual. Vamos a la conferencia matutina. Se presentó hoy el paquete económico. No hay nuevos impuestos ni gasolinazos. Escuchemos.
2: No hay nuevos impuestos. Eso es lo primero. No va a haber nuevos impuestos. Tampoco va a haber gasolinazos. Lo que hay son medidas para evitar, porque todavía hay evasión fiscal. ¿Qué quiere decir eso? Personas que deberían pagar impuestos y que no pagan buscando, pues, o facturas falsas o mecanismos que evitan que se paguen los impuestos que se deberían pagar. Se mantiene, eso es muy importante, todos los incentivos para la nueva inversión, todos. Todos los que se publicaron para el Plan México tienen incentivos para invertir y de igual manera las nuevas inversiones, pues suponemos que van a pagar los impuestos que deben de pagar, entonces no están incluidos en ninguno de los mecanismos contra la evasión fiscal. No hay nuevos impuestos para la gente, no hay gasolinazos, también sumamente importante, se mantiene si es necesario, por si sigue creciendo o siguen altos los precios del petróleo, todos los incentivos para que no aumente el precio de la gasolina y del diésel, y al mismo tiempo el recurso que se recaude se distribuye una parte para pagar a los trabajadores del gobierno, incluido ahí todos los trabajadores de los organismos autónomos, el salario y el aumento por encima de la inflación de los trabajadores del Estado. Eso está garantizado. Después, ¿qué hacemos? Estamos aumentando el presupuesto para lo más importante, que es la inversión en la gente, inversión en el pueblo, que es, a ver, ponle el incremento del porcentaje en educación, más del 10%, en educación 10.7%, incluye todos los niveles educativos, 13% de aumento en ciencia, 11.3% de aumento en salud, seguridad también va a tener un aumento, sobre todo vinculado a la consolidación de la Guardia Nacional y de las áreas de inteligencia e investigación, y el campo tiene un porcentaje también importante de aumento, de que los programas constitucionales del bienestar se va a cumplir exactamente lo que dice la Constitución. Entonces, este es el paquete económico, es un paquete económico responsable, no se está endeudando al país, como luego quieren decir, no hay nuevos impuestos, como luego también estuvieron informando hace unos días, eso es falso, sencillamente, pues, evitar la evasión fiscal y seguir garantizando el presupuesto para la gente.
1: Bueno, pues va nuestra opinión. La economía de un país se sostiene sobre dos pilares fundamentales: la inversión y la recaudación fiscal. En el esquema cotidiano, prácticamente cada movimiento comercial deja una tajada directa en las arcas públicas, entre el 16% del IVA y el 10% sobre la renta. El Estado se queda, en términos prácticos, con 26 pesos de cada 100 que se comercian en el mercado. Toda esa inmensa bolsa de recursos que llega a Hacienda es la que financia el proyecto de desarrollo del país. Ahí es donde está el juego central de la administración pública, el destino de ese dinero. Sin embargo, un país no puede vivir únicamente de cobrar impuestos. La verdadera riqueza exige producir y vender, tanto para fortalecer al mercado interno como para colocar nuestros productos en el exterior. Vivimos en una economía mixta donde el Estado no solo recauda, sino que se ha convertido en un actor directo y poseedor de medios de producción. Pero ante este crecimiento de la presencia estatal,

0: Hay que preguntarse qué margen real de certidumbre e inversión se le está dejando a la iniciativa privada. Hoy la mayor intervención del Estado se justifica en la búsqueda de emparejar la balanza social, acortar la distancia entre ricos y pobres y construir esa sólida clase media a la que debe aspirar cualquier nación. Sin embargo, en la medida en que el Estado abarca más áreas de producción, surge un dilema inevitable: ¿qué tan competitivos nos vuelve este modelo frente al resto del mundo? Se anuncia ahora que el presupuesto priorizará la inversión en educación, saldando al menos en el papel una deuda histórica en la sociedad. Es en las aulas donde cada peso recaudado debería transformarse en desarrollo real y competitivo. Las intenciones están planteadas en los números. Si esta vez la recaudación se traducirá en aulas dignas, calidad y verdadero desarrollo, o si se diluirá en el gasto cotidiano, ya lo veremos. Hasta aquí nuestra reflexión. La que nos importa, por supuesto, es la de ustedes. Escríbanos, síganos en nuestras redes. Muchísimas gracias por sus comentarios. También pueden descargar nuestra aplicación de Audiorama. Vamos a hacer una pausa y le entramos a los temas del día. Soy Jania Novell. Volvemos.
1: Jania Novell. 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
3: 725, nos vamos con más música.
4: Continuamos con Jania Novel, información de coyuntura.
5: El gobierno plantea que México crezca entre el 1.5 y 2.5% en 2027, mientras busca reducir el déficit público. La pregunta, ¿de dónde sacarán el impulso para producir más, para generar empleos, mejorar ingresos? Para analizar los alcances y las contradicciones de este paquete económico 2027, vamos a platicar con Arturo Huerta. Él es profesor del posgrado de la Facultad de Economía de la UNAM y también investigador emérito del Instituto de Investigaciones de Investigadoras e Investigadores. Profesor, ¿qué tal? ¿Cómo está? Muy buenas tardes. Muchísimas gracias por estos minutos de su tiempo.
6: Al contrario, muchas gracias por la invitación. Saludos.
5: ¿Qué pensamos? ¿Es suficiente para que las familias perciban una mejoría? ¿O estamos poniendo una meta muy modesta? ¿Qué lectura le damos?
6: Mira, de hecho, la meta que colocan es muy alta, tomando en cuenta que la economía mexicana del 2018 a la fecha trae un crecimiento por debajo del 1%. Hemos venido creciendo al 0.9% promedio anual. Y sí, eso ha sido consecuencia justo de las políticas de recortes presupuestales, de la alta tasa de interés y del dólar barato con el cual se ha venido trabajando. Esta alta tasa de interés establecida promueve entrada de capitales y la entrada de dólares te abarata el precio del dólar, te abarata el precio de las importaciones, importaciones que terminan desplazando la producción nacional. Estos recortes presupuestales de austeridad fiscal, donde el gobierno gasta menos de lo que recauda, excluyendo el pago de servicio y la deuda, te contrae demanda, y de ahí que la inversión privada también ha venido disminuyendo. En el primer trimestre de este año, la inversión privada cayó en 5.4% en relación al trimestre anterior.
5: Perdona, profesor, había dicho una proyección modesta. No es modesta, están más bien calculando hacia el alza, ¿no? No nos alcanza, ¿o sí?
6: Sí, pero no, efectivamente no se va a cumplir, porque sigue la misma política económica que nos ha llevado al estancamiento. Es decir, siguen, fíjate, para este 2026 se contempla un superávit primario donde el gobierno gasta menos de lo que recauda, repito, excluyendo el pago de la deuda, de 0.1% del PIB, y para el 2027 lo contemplan en 0.6% del PIB. Es decir, van a seguir restringiendo más el gasto. Entonces, ¿cómo vas a crecer si está cayendo el consumo y la inversión privada? Y el gobierno va a gastar menos, pues no hay perspectiva de crecimiento. Y luego, por otro lado, Donald Trump ha dicho que va a disminuir las importaciones provenientes de México. Es decir, van a caer nuestras exportaciones, o las exportaciones que el país realiza. Entonces, de ahí que no veo perspectiva alguna de crecimiento el próximo año entre 1.5 y 2.5, como plantea el paquete económico presentado el día de ayer.
5: ¿Y ese 0.9 por lo menos se conservará o vamos en caída libre, en picada?
6: Mira, la cuestión es de que estamos viviendo un entorno internacional muy crítico. Sigue la guerra en el Medio Oriente, está Rusia, Ucrania, y la guerra va a seguir. Entonces, por tanto, seguirán las presiones sobre el precio de los energéticos y también el precio de los alimentos, porque ya le bloquearon la salida al mar a Ucrania, que está generando escasez, y para nada está contemplando la política económica del país cómo encarar esa situación.
5: Entonces, ¿cómo distinguiríamos una disciplina fiscal necesaria de un ajuste que termine frenando la economía?
6: No, en absoluto. Es decir, repito, en un contexto donde la economía no está creciendo, está cayendo el consumo y la inversión privada y van a caer las exportaciones, el gobierno tendría que incrementar el gasto y no restringirlo como lo está planteando. Porque la cuestión es que predomina una mentalidad neoliberal en todo el país de que el déficit fiscal, cuando el gobierno gasta más allá de lo que recauda, es malo y que la deuda es mala. No, todo depende a dónde canalices el gasto. Sí, tú lo canalizas a incrementar la producción agrícola e industrial y el empleo, te va a incrementar la producción, la demanda y va a generar mayor inversión el sector privado para así reactivar la economía. Pero resulta que nada de eso se está dando. Entonces, la contracción del gasto público se va a sumar a la contracción del consumo y la inversión privada y la eventual caída de exportaciones y menos posibilidades de crecimiento pasamos a tener.
5: ¿Y estos escenarios ya los hemos vivido, profesor? ¿Se asemejan a algún otro periodo de nuestro México contemporáneo, de algún antecedente con algún expresidente? ¿O estamos viendo una nueva forma de apretarnos? Y esta, pues, esta negativa de incrementar el gasto, de, no sé, del manejo de la economía distinto. ¿Lo hemos visto antes?
6: Sí, repito, viene dándose, fíjate, esta política del superávit primario, donde el gobierno gasta menos de lo que recauda, excluyendo el pago de la deuda, viene desde 1983. O sea, como antes crecimos al 6.4% promedio anual del 39 al 81. ¿Por qué? Porque el gobierno gastaba y la banca estaba controlada, había bajas tasas de interés y crecimos. Pero resulta que con estas políticas de menor gasto hemos pasado a crecer cada vez menos. Y luego en este contexto de economía abierta, con dólar barato, nos hemos inundado de importaciones que desplazan a la producción nacional. Entonces, la cuestión es, repito, que esta política, o sea, nos hablan de finanzas públicas responsables. Las finanzas públicas, la política fiscal surgió con Keynes, que era para generar condiciones de empleo y crecimiento. Y actualmente la política fiscal se subordina al equilibrio fiscal y al no endeudamiento. Y de ahí, ¿por qué no crecemos? Ya hay altas tasas de desempleo y subempleo. No. ¿Y quién se favorece de eso? O sea, favorece de la contracción del gasto público. El gobierno deja de invertir en PEMEX, en la CFE, en infraestructura, en gas, en salud, educación, y la cúpula empresarial pasa a invertir donde el gobierno deja de hacerlo. De ahí el creciente proceso de privatización y extranjerización de la economía.
5: Sí.
6: Y la cuestión es de que, repito, no puede seguir contrayendo el gasto en un contexto donde la economía mexicana no viene creciendo. Y esto que dicen que vamos a crecer al 1.5, 2.5, pues tienen que decirlo. Pero no hay ninguna perspectiva de que eso se vaya a concretar, porque el crecimiento económico te requiere baja tasa de interés y la tasa de interés va a seguir siendo alta, y el crecimiento económico requiere incremento de gasto público, y el crecimiento económico requiere tipo de cambio competitivo. Tienes que encarecer el dólar para encarecer importaciones, para que las importaciones no desplacen a la producción nacional, y nada de eso tenemos. Seguimos con el dólar barato, la alta tasa de interés, la contracción del gasto público, entonces seguiremos en contexto de estancamiento. Y aparte, otro problema es que está aumentando la cartera vencida, porque la tasa de interés es alta y el ingreso nacional de los deudores no crece. Entonces está aumentando la cartera vencida. En el primer semestre de este año, las tarjetas de crédito, la cartera vencida de tarjetas de crédito aumentó en 56%.
5: Sí.
6: En relación al periodo del año pasado. Y esa situación se va a seguir agudizando porque no está creciendo el ingreso de los deudores y sigue la tasa de interés encareciendo la deuda.
5: Y todo este escenario tan gris, cero esperanzador, ¿a dónde nos lleva? Porque bueno, esta estimación del 1.5, 2.5, pues entonces, conforme al análisis, profesor, pues es una mentira, ¿no? Sí, cero crecimiento, altas tasas de desempleo, no hay estabilidad jurídica y menos con sus reformas al sistema judicial, no hay inversiones, tampoco hay, no se está incrementando el gasto. ¿Hacia dónde nos lleva todo este panorama? En el bolsillo de las familias, en el terreno cotidiano, profesor.
6: Mira, las políticas económicas favorecen a unos y afectan a otros.
5: Sí.
6: La política económica que ha venido predominando en el país ha sido en favor del sector financiero. Ahí vemos las altas ganancias de la banca, la alta tasa de interés. El déficit fiscal que tiene el gobierno es un déficit financiero derivado del alto costo de su deuda. Porque, repito, el gobierno gasta menos de lo que recauda excluyendo el pago del servicio de la deuda, y su déficit es a favor de la banca, que son los que tienen la deuda pública y se benefician de la alta tasa de interés. Ese dólar barato, ¿a quién favorece? Favorece a los productores de Estados Unidos que nos venden productos, y también a los productores de China, de Asia, que nos venden productos.
5: Sí.
6: ¿Y por qué? Porque con el dólar barato abaratamos importaciones. Y el gobierno ha favorecido ese dólar barato para bajar la inflación con importaciones baratas, a costa de que esas importaciones baratas nos lleven a tener menos industria, menos agricultura, más desempleo, subempleo y menores salarios. Entonces, ¿qué tiene que hacer la población? Pues la población tiene que demandar políticas de empleo, tiene que demandar el sector agrícola, como lo ha venido demandando, políticas agrícolas en favor de los productores nacionales. ¿Qué dijo la presidenta de la República el viernes pasado? Que México va a importar más de Estados Unidos para que Estados Unidos disminuya el déficit de comercio exterior que tiene con México. Y eso va, al importar más México a Estados Unidos, va a favorecer a los productores de Estados Unidos. Oye, ella es presidenta de México, es para que favorezca a los productores nacionales y la creación de empleo nacional, y no estar favoreciendo a la economía de Estados Unidos. O sea, el paquete económico no te presenta ninguna política agrícola, ninguna política industrial, ninguna política de empleo. Y eso es lo que todo gobierno debe de instrumentar, favorecer a los productores nacionales y a la creación de empleo.
5: Entonces, esta narrativa del no intervención y soberanía y nacionalismo es una doble narrativa. Es falso.
6: Sí, es para sacar el aplauso, ¿no? ¿Y cuántos aplausos recibió en el segundo informe? ¿Y cuántos aplausos recibe cada vez que hablan, no? Pero no, repito, la política fiscal surgió para crear condiciones de pleno empleo, para generar empleo para todo aquel que lo busca y no lo encuentra, y la política fiscal surgió para impulsar condiciones de crecimiento económico. Bueno, el empleo, y no para equilibrar las finanzas públicas, sino para actuar en favor del sector financiero, como ha venido aconteciendo.
5: Bueno, las cifras de desempleo son graves, aunque tengan cifras alegres, porque bueno, le suman hasta la fecha para decir que que ha aumentado el empleo, profesor. Y si no tiene dinero, no tienen inversión, no tienen este incremento al gasto, no hay dinero. El gobierno no tiene dinero, está tratando de sacar por donde puede, hasta incluso me atrevería a decir que hasta de las piedras, ¿no? ¿Qué tan probable es que finalmente aprueben un mayor IEPS a la cerveza y alimentos con alto contenido de sodio? Parece una broma, pero la gente consume muchísimo estas sopas instantáneas. ¿Le quieren también meter ahí este IEPS, este impuesto?
6: Se ha dicho, los mismos diputados, es de que no van a establecer impuestos las bebidas alcohólicas y al consumo superfluo, también los mismos criterios generales de política económica del día de ayer por parte de Hacienda, van a ser más el SAT, la administración tributaria va a ser más estricto en la recaudación de impuestos para evitar la elusión y evasión tributaria y evitar la facturación. Aquellos que facturan o sea, sin comprobante alguno de que están vendiendo servicios. Y la cuestión es que el SAT establece altas multas a aquellos que no pagan impuestos. Sí. Y lo que estamos pagan impuestos a costa de disminuir la inversión. Eso de que no hay dinero, dinero hay, está en el Banco Central. Es cuestión de que el Banco Central le compre deuda al gobierno a baja tasa de interés para que el gobierno gaste lo necesario para el desarrollo industrial, desarrollo agrícola, desarrollo del empleo y el desarrollo de la actividad económica. Pero no, estamos en un contexto donde la ley de orgánica del Banco de México le prohíbe al Banco de México comprar deuda directa al gobierno. Y entonces eso limita el gasto del gobierno. Pues no, el Banco Central debe ser funcional al crecimiento económico, como lo fue en el siglo pasado durante muchas décadas.
5: Vaya.
6: Donde el Banco Central financió el gobierno y el gobierno gastaba en favor del desarrollo productivo, el desarrollo de la infraestructura.
5: Entonces este paquete económico, profesor, en conclusión no funciona, no servirá de nada, no habrá, estos números no se convertirán en empleos, en mejores ingresos, en servicios públicos.
6: Es el mismo discurso del sexenio pasado y los anteriores, te hablan de finanzas públicas responsables, de equilibrio fiscal, que el gobierno no puede gastar más allá de lo que recauda, ¿no? Las finanzas públicas deben ser responsables en favor del crecimiento económico y la creación de empleo. Entonces, y es falso que el déficit fiscal, el mayor gasto, genera inflación. Si tú lo canalizas e incrementas la producción nacional, pues vas a aumentar la oferta, vas a satisfacer la mayor demanda y evitas presiones sobre precios y sobre importaciones. Pero eso no pasa por la mente de la gente que nos gobierna.
5: Vaya, bueno, pues le agradezco mucho, profesor, que nos haya ayudado a acercarnos a estos temas que son a veces un poco ríspidos para entenderlos de manera coloquial. Le agradezco que haya sido tan didáctico, aunque bueno, el resultado no es tan alentador. Profesor Huerta, muchísimas gracias por el análisis.
6: Al contrario, gracias por la invitación.
5: Muchas gracias. Bueno, pues ahí lo tienen, los retos son muchos, ojalá que no sea solo narrativa y números alegres. Es el doctor Huerta, Arturo Huerta, profesor del posgrado de la Facultad de Economía de la UNAM y especialista en política macroeconómica, monetaria, cambiaria y fiscal. Hacemos una pausa y regreso de inmediato. No se vayan, están en Informe 24. Volvemos.
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5: Oigan, déjenme plantearles esta pregunta. A lo mejor parece como un poco inocente, un poco cándida. Ir a la escuela significa aprender, ¿no? Hasta donde yo entiendo, creo que para eso vamos a la escuela, ¿no? Para aprender. Pero bueno. Esta prueba PISA 2025 revela que 7 de cada 10 estudiantes mexicanos evaluados no alcanzaron el nivel básico en matemáticas. El gobierno cuestiona los alcances de la prueba, destaca resultados en ciencias, las organizaciones educativas piden corregir el rumbo. ¿Qué está pasando con la educación en México, en las aulas, con los maestros, con el nivel? A mí me parece, y lo dije ayer y lo repito, no podemos excusarnos diciendo, no, pero hay países que salieron peor. O sea, ¿de verdad esa es la excusa de un gobierno, del gobierno federal, desde Palacio Nacional? Mi hijo truena y me dice, no, pero hay otros alumnos, mamá, que reprobaron de plano todas. Yo solo una. Creo que no es concebible. Y bueno, esa es mi opinión. Voy a tratar de ser imparcial, pero si estamos un poco en la fila, en la cola, ¿no? De la fila de países. Vamos a conversar de este tema precisamente con Teresa Gutiérrez, directora de Monitoreo de Indicadores Educativos en Mexicanos. Primero, Teresa, muchas gracias por estos minutos de tu tiempo. Muy buena tarde.
11: Al contrario, Jania, buenas tardes a ti.
5: Dime, ¿estoy en lo correcto o estoy exagerando? Más allá de las calificaciones, ¿qué nos dicen estos resultados sobre lo que un chavo, un adolescente mexicano puede comprender y resolver en su vida cotidiana?
11: Creo que estás completamente en lo correcto con lo que señalas. Efectivamente, los resultados en la prueba PISA bajaron para todos los países. El promedio de participación, el promedio de puntajes, es el más bajo registrado. Veníamos de una caída significativa en el 2022, que era producto directo de la pandemia. La caída que estamos registrando ahora es un producto de no haber realizado intervenciones para la recuperación del aprendizaje. De que en nuestro país y en muchos otros no se generó ningún programa presupuestario, ninguna política pública que se concentrara en que esas pérdidas que tuvimos por haber tenido a los estudiantes fuera del sistema educativo durante un año o un año y medio, en el peor de los casos, se compensaran. ¿Qué encontramos ahora? Que solamente 30% de los estudiantes mexicanos que fueron evaluados en la prueba PISA, estudiantes de 15 años, que en su mayoría se ubican en tercero de secundaria o en primera año de educación media superior, no están logrando realizar operaciones matemáticas muy sencillas aplicadas a situaciones de la vida diaria. El ejemplo que la propia OCDE nos da es que no saben distinguir entre dos rutas distintas para llegar al mismo punto y saber cuál es la óptima, cuál es la que resulta más conveniente, o no pueden realizar operaciones como la conversión entre monedas. Imagina no poder saber cómo se hace la conversión entre pesos y dólares, cuando eso es una habilidad que deberíamos tener ya consolidada a los 15 años. El panorama en lectura y en ciencias no es tampoco muy alentador, sobre todo en el tema de ciencias, en el que ayer escuchábamos que había una mejora significativa. Esa mejora realmente no existe. Se subieron 4 puntos y 1 punto porcentual. Pasamos de 410 a 414 puntos. Realmente no es una mejora que se pueda contabilizar, porque la muestra se hizo más grande, porque hay más estudiantes en el sistema educativo, porque se está representando a más estudiantes, ya que más estudiantes están ingresando a estos niveles educativos. Pero realmente seguimos teniendo estudiantes que no comprenden ideas que no estén completamente expresadas en textos muy largos, o estudiantes que no son capaces de distinguir opiniones de hechos científicos.
5: Y todos estos bajos resultados, entendemos la caída en los picos graves que tuvimos en la pandemia, y era de esperarse, ¿no, Tere? Pero estos resultados, ¿a qué se deben? No sé, déjame poner a lo mejor ejemplos absurdos. Muchas huelgas, falta de preparación de los maestros, ausencias de los chicos, deserción escolar, falta de presupuestos en las escuelas, bajo nivel de las materias, y estos libros que intentaron meter llenos de ideología. ¿A qué se debe? ¿Le atiné?
11: Creo que sí, que las respuestas, como tú lo señalas, es todas las anteriores. Nosotros realizamos un análisis, la nota técnica que Mexicanos primero está presentando en estos 25 años de PISA, es que en estos mismos 25 años en México ha habido un sinnúmero de cambios en las políticas educativas. Hemos tenido 6 presidentes, pero el doble de secretarios de educación. Hemos tenido 12 secretarios de educación, cada uno queriendo llegar con su visión, con su proyecto educativo, y dejando atrás el otro sin haber probado cómo estaba funcionando. ¿Qué pasa? Que los estudiantes que fueron evaluados el año pasado por PISA en el 2025 son estudiantes que tuvieron que convivir hasta con 3 programas educativos distintos. Tuvieron el programa de aprendizajes claves, y los últimos 2 años de su trayectoria escolar antes de ser evaluados estuvieron con la nueva escuela mexicana. ¿Qué significa esto? No significa solamente cambiar de plan de estudio y de enfoque, significa cambiar de libros de texto, cambiar de objetivos, cambiar los temas como la forma en la que los maestros tienen que presentarlo. Entonces, esto, no tener políticas educativas de largo alcance, de largo plazo, a las que se les esté destinando verdaderamente recursos, presupuesto, es lo que estamos viendo ahora. Es el resultado de un sistema educativo que cada 6 años se quiere reinventar y que no está cumpliendo con lo que la Constitución nos garantiza. Se hablaba hace más o menos 14 años del tema de la educación de calidad. Esto era lo que la Constitución garantizaba. Después lo cambiamos por una educación de excelencia. La verdad es que las niñas, los niños, los adolescentes en nuestro país no están recibiendo esta promesa de educación de excelencia, de educación de calidad que deberían tener. Estamos ampliando las brechas, las diferencias entre hombres y mujeres están haciendo más evidentes. En todos los países de la OCDE, las mujeres salieron por arriba en los temas de ciencias, menos en México. En México estamos por debajo. Seguimos teniendo una ventaja en el tema de comprensión lectora, pero en matemáticas también estamos abajo. Entonces, estamos profundizando brechas, y en nuestro país no debería importar en dónde naciste, si vas a una escuela rural, si vas a una escuela indígena, si vas a una escuela privada o a una escuela pública. La educación debería garantizarte que aprendas en la escuela. Como tú lo señalas, el simplemente acudir, el saber que están los maestros, pero si los maestros no están preparados y apoyados por el Estado mexicano para afrontar el reto, de nada nos va a servir mantener las escuelas abiertas si no estamos generando aprendizaje.
5: Vaya, eso me parece gravísimo, ¿no? Y mientras esto ocurre, mala calidad, no hay presupuesto, no hay interés, no hay voluntad, presumen muchas becas, y además mal planteado el programa, porque sale el secretario de Educación, Mario Delgado, a decir: la presidenta les manda. Eso es inconstitucional también. La presidenta no puede decir: yo les regalo dinero, es el gobierno. Y ese dinero es de nosotros, son impuestos, ¿no? Los de las becas. Entonces, me parece que hay malas políticas, por donde la veas, educativas. Y además, desde Palacio Nacional también dicen que la prueba tiene limitaciones cuando se aplica a países con realidades distintas. Tere, ¿es una crítica válida? ¿Hasta dónde ayuda a explicar nuestros resultados, que no somos Dinamarca, como decía el anterior presidente?
11: Bueno, y aquí, mucho ojo, que en esta ocasión el país que salió más arriba es China, o las provincias de China que fueron evaluadas. El primer país que es europeo que aparece en el ranking es Estonia. Entonces, realmente ya no estamos hablando de competir con Finlandia o con Dinamarca, estamos viendo cómo los resultados en los países asiáticos son mucho más altos y más consistentes, porque están apostando a largo plazo. Aquí, como tú lo señalas, las políticas educativas, la política educativa principal que tenemos en nuestro país ahora son los programas de becas, becas universales, que poco o nada hacen por el aprendizaje. Le están apostando únicamente a la permanencia. Son programas programas de becas en los que no hay una corresponsabilidad, en los que no hay una obligación de las madres y los padres de familia de enviar a los hijos a la escuela, en los que no estamos viendo que se mejoren los resultados, y en donde además a lo que sí debería estarle pegando, que es al indicador de abandono, es un indicador que no se nos está dando a conocer. Hace 3 ciclos escolares ya que esta cifra no se da a conocer, entonces realmente no sabemos si está teniendo los resultados que se nos están prometiendo.
5: Ah, qué grave, ¿no, Tere? O sea, les estamos dando dinero a los chavos, pero ni siquiera sabemos si están yendo a la escuela. O sea, a lo mejor se lo están quedando los papás y no lo sé, no quisiera acusar nada a nadie ni a ninguna familia, pero no tenemos la transparencia para saber si el dinero está realmente surtiendo efecto para sus funciones. No hay transparencia en eso tampoco.
11: Exactamente. Aquí, Ingenia, el tema es que, como en muchos otros ámbitos del gobierno federal, los datos, la información, los indicadores sobre el sistema educativo cada vez se presentan con un mayor retraso. Hoy, cuando ya inició el ciclo escolar 2026-2027, aún no tenemos las cifras de cierre del ciclo escolar anterior. No sabemos cómo cerró la matrícula, no sabemos cómo fue la eficiencia terminal, no sabemos cómo estuvo el abandono, no sabemos cómo estuvo la reprobación. No tenemos todos estos indicadores. Como tú sabes, en Mexicanos Primero nos hemos dado la tarea de construir una plataforma en la que tenemos toda esta información reunida en un solo lugar, es Monito, de monitor educativo, y lamentablemente desde el ciclo escolar anterior, en el tema de abandono escolar, tuvimos que ponerle un ND, un no disponible, porque el gobierno federal no está presentando esta cifra, no la presenta desagregada a nivel estatal, y la información que estamos pudiendo recopilar es muy poca. Entonces, tener una prueba como PISA, que nos presenta información oportuna, que nos da orientación educativa, que nos permite tener evidencia para gestionar mejores políticas públicas, que puedan fortalecer cosas importantes que ya están en el sistema educativo, como la curiosidad y la persistencia de nuestros estudiantes, realmente no las estamos aprovechando.
5: ¿Y qué debería cambiar desde este ciclo escolar para que un alumno que llegue a secundaria con dificultades para comprender un texto o para las matemáticas, que pueda resolver una operación, sí sea efectivo? ¿Cuáles serían las políticas educativas que ustedes plantean como Mexicanos Primero?
11: La verdad es que nosotros estamos planteando, y no solamente para los jóvenes y los adolescentes, que son los evaluados por la prueba PISA, sino regresar hacia los orígenes. Nosotros hace un par de semanas lanzamos la campaña Comprenderlo Cambia Todo, que es una campaña enfocada, una estrategia enfocada en la comprensión lectora, en saber que las y los niños tienen que haber consolidado sus habilidades de lectura antes de los 10 años. La lectura nos abre la posibilidad de acercarnos al resto de las materias, al resto de las asignaturas, pero sabemos, y ahora lo reafirmamos con estas cifras, que el 50% de nuestros estudiantes realmente no están comprendiendo lo que se lee. Una cosa es poder identificar las letras, las sílabas, las palabras, pero darle significado, poder realizar inferencias, poder hablar de la idea principal de un texto, es algo que va mucho más allá. Nosotros, a través de esta campaña, estamos ofreciendo herramientas a madres, padres y cuidadores primarios para que puedan reforzar la comprensión lectora con sus hijos. Y esto es algo que también nos dice PISA: el acompañamiento de la familia, de los cuidadores, la presencia de los padres, el interés por acercarse a la escuela, por saber cómo están aprendiendo sus hijos, es fundamental y sí hace una diferencia en los resultados que se obtienen.
5: ¿Dónde encontramos estas herramientas? Me gusta muchísimo el nombre, está padrísimo. Comprenderlo Cambia Todo. ¿En dónde encontramos estas herramientas para acercarnos y apoyar como cuidadores, como padres de familia? A lo mejor está los tíos, las amigas, los compadres que pueden echar la mano en la educación de los chavos.
11: Redes sociales de Mexicanos Primero, y lo podemos encontrar también directamente en nuestra página, que es www.mexicanosprimero.org. Ahí vamos a encontrar los enlaces a esta campaña, y bueno, uno de los lemas es: quien comprende lo que lee expande su mundo, y esto creo que lo hemos experimentado todos los adultos que en algún momento nos acercamos a la lectura y que hemos llegado a comprender el mundo de maneras distintas. El llamado es a que tengamos consolidadas estas herramientas antes de los 10 años, para que después, cuando nos evaluamos a los 15, no sea demasiado tarde y no tengamos los resultados que estamos viendo ahora.
5: Pues ahí están las herramientas, existen, ya también es cuestión nuestra, no podemos dejarle toda la escuela porque la escuela ya vimos que no está funcionando, por lo menos no con esta política y estrategias educativas que tenemos hoy por hoy. Teresa, Tere, muchas gracias. Es Tere Gutiérrez, directora de monitoreo de indicadores educativos en Mexicanos Primero. Ya nos dio la ruta, están en sus redes sociales. Tendremos que aplicarnos también nosotros y ser corresponsables de la educación de nuestros hijos. Muchísimas gracias, Tere. Regreso después de unos minutitos. Volvemos.
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5: Gracias por continuar con nosotros. Vamos a los deportes, la ruleta, los espectáculos, ¿con qué empezamos? Con los espectáculos, ¿no? Esto es Tercera Llamada, Tercera.
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15: Gracias, Hania. Comenzamos. El Festival de Rock y Ruedas de Avándaro cumple 55 años de haber marcado un antes y un después en la historia cultural de México. Lo que originalmente se planteó en septiembre de 1971 como una carrera de autos en Valle de Bravo, terminó reuniendo a una histórica marea de más de 250,000 jóvenes que transformaron el evento en el festival contracultural más importante del país bajo las consignas de paz, amor y rock and roll. Este aniversario cobra relevancia histórica especial debido a que la Cámara de Diputados conmemoró oficialmente el festival. A través del Espacio Cultural de San Lázaro, el Palacio Legislativo abrió sus puertas para albergar el encuentro Testimonios desde Avándaro. El evento incluyó un conversatorio y una exposición fotográfica que rescataron la memoria del festival, contando con la participación de figuras de la época como Mayita Campos, Ernesto de León y Jorge Alarcón, además de música en vivo a cargo de la banda Vendaval. Y es Ernesto de León quien habló de su experiencia.
16: Bueno, fue una oportunidad. Nosotros teníamos el deseo de tocar en un festival al aire libre, porque habíamos visto cómo en Estados Unidos se organizó Woodstock, el festival de Woodstock, que fue pues internacionalmente famoso. Entonces nosotros queríamos tener un festival en México. Entonces, pero estaba la represión muy dura. Acababa de pasar casi lo del halconazo y también pues tenía un poco lo de la matanza de Tlatelolco. Entonces nosotros queríamos tocar y lanzar nuestras ondas. Y entonces para nosotros eso fue una oportunidad maravillosa.
15: A más de medio siglo de distancia, la conmemoración legislativa consolida a Avándaro no como el mito del caos que intentó imponer la censura del Estado, sino como una pieza fundamental de la libertad de expresión, los derechos culturales y la identidad de la juventud mexicana. Jania, esto es todo en tercera llamada de este espacio cultural, en donde todos caben. Yo regreso contigo. ¡Feliz miércoles! Gracias, Claudia. Claudia García Barrientos, con lo mejor de la cultura y los espectáculos y de los escenarios a las canchas. Antuar González, adelante.
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18: ¿Qué tal, Jania? Buen día, vámonos con la información y arranquemos con lo bueno porque es Armando la Hormiga González, que hoy es portada en toda Grecia y Atenas. Ayer en su segunda titularidad con el Olympiacos hizo un doblete y asistencia en el triunfo 3-2 sobre Volos en la Copa de Grecia. Gol al 42 de rebote, gol al 50 de cabeza y una asistencia al 68 a Gustavo Puerta, y participó en los 3 goles. Un dato que hay que destacar es que en 4 partidos lleva 3 goles y 2 asistencias desde su salida de Chivas. La prensa griega de La Gaceta ya lo llama la gran estrella de los rojiblancos. Y ojo al dato, porque Ayub El Kabi, el delantero titular del Olympiacos, se fracturó la tibia y peroné y estará fuera 6 meses. Eso le abre la puerta completamente a la Hormiga para ser el titular en la Europa League, que arranca el próximo 16 de septiembre contra el Jagiellonia de Polonia. Y él mismo lo dijo hoy: quiero poner el nombre de México en todo lo alto. Y lo malo, Santiago Jiménez, que hoy debutó en la Champions League con el Porto y fue una noche completamente amarga. Recordemos cuando se enfrentó la última vez con el City, un empate grandioso a 3 goles y en el que Erling Haaland y Santiago Jiménez marcaron. Hoy se vieron las caras de nuevo, pero el Porto perdió 2-0 en casa, con un doblete justamente del Erling Haaland, el noruego, uno al 47 y otro al 91. Santi entró al minuto 73 y en 20 minutos dejó un detalle interesante. Al minuto 76 bajó una pelota de pecho en el área y asistió a Pepe, que abanicó, pero sin embargo, la jugada no terminó en gol. Y otro dato que hay que destacar es que el Porto sigue líder perfecto en Portugal, 15 de 15 puntos, pero en Champions League arranca con derrota. Farioli, su técnico, lo explicó tras su debut el 4 de septiembre contra Moreneise, donde jugó 15 minutos y tuvo 2 remates. Tiene que trabajar físicamente y viene una lesión en octavos de mundial contra el Inglaterra y de poca actividad en el Milan, donde solo hizo 7 goles en 37 partidos, muy lejos de sus 65 goles en 105 partidos con el Feyenoord Rotterdam. Y tiene cesión hasta junio de 2027 con una opción de compra de 18 millones de dólares si es que se cumplen ciertos criterios y minutos jugados. Vámonos con lo feo porque Rafa Márquez empieza con un pequeño retraso. Lo feo es la logística de la selección. Rafa Márquez hoy arrancó su gira por los 18 clubes de la Liga MX y lo hizo en Atlas, en la Academia AGA, donde debutó. Llegó con Lilini, Davino y parte de su cuerpo técnico. Lo recibió su Bizarreta y Crespo, y hasta ahí todo bien. Lo feo es el tiempo perdido. La Federación Mexicana dice que el objetivo es compartir metodologías, pero Rafa será presentado hasta el jueves 10 a las 11 de la mañana en el CAR, y debuta el 26 contra Colombia, en Baltimore. Solo tendrá 16 días para armar el equipo y con la regla de solo 2 jugadores por club de la Liga MX por la fecha FIFA que no para. Y para colmo, visitar 18 clubes en 16 días significa una visita por día sin tiempo real para entrenar. Este jueves la presentación y el sábado 12 tendremos el termómetro de sus futuros jugadores con el doble clásico, Monterrey contra Tigres en el clásico regio y Cruz Azul y América en el clásico joven. Hasta aquí la información y lo bueno, lo malo con la Hormiga goleadora, Santi Jiménez en el City, y lo feo, el poco tiempo de Rafa Márquez. Hasta aquí la información y el comentario. Muchas gracias, Jania. Yo soy Antuar González.
15: Gracias, Antuar González, con lo bueno, lo malo y lo feo. Y llegó la hora de girar la ruleta, los temas insólitos, pero reales. Adelante.
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20: rituales chamánicos, de lo prehispánico a la actualidad.
21: Alicia, hoy vamos a entrar a un tema que durante siglos ha provocado fascinación: los rituales chamánicos. Y vamos a hacerlo desde la historia y la antropología, no desde las leyendas de internet.
20: Exactamente, porque cuando escuchamos la palabra chamán, muchas veces pensamos en magia, espíritus, humo y sustancias alucinógenas. Pero las culturas indígenas de México desarrollaron sistemas religiosos y medicinales mucho más complejos. La historiadora Mercedes de la Garza, investigadora emérita de la UNAM, ha estudiado las prácticas chamánicas de pueblos nahuas y mayas desde la época prehispánica hasta nuestros días.
21: Y según sus investigaciones, los especialistas rituales podían desempeñar funciones relacionadas a la curación, la adivinación, los sueños y los estados alterados de conciencia.
20: Los rituales podían incluir cantos, música, danzas, invocaciones, objetos sagrados, ayunos y determinadas plantas u hongos. Y algo importante, para quienes practicaban estas tradiciones, no se trataba simplemente de consumir una droga. Las sustancias estaban integradas dentro de una cosmovisión y tenían un significado religioso y medicinal.
21: Uno de los ejemplos más conocidos es el peyote.
20: Sí. Para los Wiraritari, conocidos también como huicholes, el peyote, llamado jicuri, ocupa un lugar fundamental dentro de su tradición religiosa. Su importancia está relacionada con la peregrinación a Wirikuta en el desierto de San Luis Potosí y con elementos centrales de su cosmovisión, como el venado, el maíz y el mundo sagrado.
21: Entonces, cuando alguien desde fuera de esta cultura dice simplemente el peyote es una planta alucinógena, está dejando fuera una parte enorme de la historia.
20: Exactamente. Su significado no puede separarse del territorio, los rituales, las creencias y la identidad de las comunidades que lo consideran sagrado. Y actualmente existe otro fenómeno. Personas ajenas a estas comunidades que adoptan elementos de estas tradiciones y los presentan como experiencias espirituales.
21: Lo que algunos investigadores llaman neochamanismo.
20: Sí, la antropóloga María Alejandra Aguilar Ross, del Ciesas Occidente, ha estudiado cómo ciertos elementos de la ritualidad wixárika han sido trasladados a contextos espirituales occidentales, generando debates sobre apropiación cultural y sobre quién tiene derecho a presentar determinadas prácticas como propias.
21: Y el peyote no era la única sustancia utilizada en contextos rituales.
20: No, las investigaciones sobre las culturas mesoamericanas documentan también el uso tradicional de determinados hongos y plantas psicoactivas. La UNAM explica que estos elementos podían formar parte de experiencias relacionadas con los sueños, la adivinación, la curación y la comunicación con el mundo sobrenatural.
21: Y aquí aparece una diferencia fundamental entre la visión moderna y la indígena.
20: Exacto. En muchas de estas tradiciones, una experiencia provocada por una planta o un hongo no era vista simplemente como diversión. Formaban parte de un sistema religioso.
21: Ahora sí, Alicia, llegamos a una de las historias más famosas y quizá más controvertidas. ¿Realmente los antiguos chamanes fumaban sapos?
20: Aquí debemos tener mucho cuidado. El sapo del desierto de Sonora, Incilius alvarius, contiene en sus secreciones una sustancia llamada 5-MeO-DMT, que produce efectos psicoactivos.
21: Pero eso no significa automáticamente que los pueblos prehispánicos fumaran esa secreción.
20: Exactamente. La evidencia histórica no demuestra de manera sólida que los antiguos pueblos de México utilizaran específicamente las secreciones de este sapo con ese propósito. De hecho, investigaciones recientes señalan que no existe evidencia firme de extracción deliberada y uso ceremonial de estas secreciones en la antigüedad.
21: Entonces, ¿de dónde viene la historia?
20: En buena medida de interpretaciones modernas, de representaciones antiguas de sapos y de teorías que posteriormente se popularizaron dentro de la cultura psicodélica. Lo interesante es que el sapo sí tiene una presencia simbólica importante en diversas culturas mesoamericanas, relacionada con elementos como la lluvia, la fertilidad y la regeneración. Pero eso es diferente a demostrar que se utilizaba su veneno como alucinógeno.
21: ¿Entonces el chamanismo desapareció?
20: No, algunas tradiciones indígenas continúan hasta nuestros días, aunque naturalmente han cambiado con el tiempo. La UNAM documenta la continuidad de prácticas relacionadas con sueños, curación, adivinación y ritualidad entre comunidades nahuas y mayas.
21: Pero también existe una diferencia entre una tradición transmitida dentro de una comunidad y alguien que ofrece una ceremonia ancestral como experiencia comercial.
20: Y esa diferencia es fundamental, porque detrás de una tradición indígena existen generaciones de conocimiento, territorio, lengua, símbolos, obligaciones comunitarias y una visión particular del mundo.
21: Así que quizá el mayor error sea pensar que el chamanismo consiste únicamente en consumir una planta, fumar algo o tener una experiencia extraña.
20: Así es. Para entender estas prácticas, tenemos que conocer el contexto cultural que les da significado.
21: Hoy descubrimos que los rituales chamánicos de México tienen una historia mucho más profunda que las historias de magia que encontramos en internet.
20: Y esa diferencia entre lo que sabemos, lo que suponemos y lo que se ha convertido en leyenda es precisamente lo que hace tan interesante estudiar la historia.
5: Gracias, Alicia Valdés, Manuel González, muchísimas gracias. Hacemos una pausa y regreso de inmediato. No se vayan, soy Jania Novel, están en Informe 24. Volvemos.
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29: Ella es Jania Novel.
5: Muchísimas gracias por continuar con nosotros para cerrar información actualizada. Adelante, Tatiana. Tatiana Flores.
30: Jania, la última y nos vamos. La presidenta Claudia Sheinbaum confirmó que el Grupo Intocable se presentará el 15 de septiembre en la plancha del Zócalo de la Ciudad de México como parte de las celebraciones del Grito de Independencia. El arranque de los festejos se tiene previsto a las 7 de la tarde. Intocable aparecerá en el escenario después de que la presidenta salga al balcón de Palacio de Gobierno para dar su segundo grito de independencia. Los festejos también se podrán ver a través de las redes sociales del gobierno federal. Ahora sí, Jania, a ti y a todos nuestros radioescuchas, les deseo que tengan una excelente tarde.
5: Muchísimas gracias. Ahora sí, ya nos vamos. Gracias a todo el equipo. Es Edgar Fernando Cruz al mando de este barco, barcazo diría yo. Emanuel González, Tatiana Flores, Claudia García Barrientos, gracias al staff de Audiorama, pero sobre todo y todas las cosas, gracias a ustedes por estar ahí, del otro lado de esta cajita mágica y maravillosa que llamamos la radio. Nos despedimos con esta canción dedicada al dinero y como es el mes patrio, vamos a escuchar a los Alegres del Barranco por tres monedas. Escuchen nomás.

0: por supuesto, a la misma hora, 5 de la tarde, tiempo del centro de México. Yo soy Genia Nobel. Adiós.
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3: Desde la redacción de Informe 24, estas son las noticias.
4: El gobierno de Sonora entregó 73 nuevas patrullas y unidades especializadas para fortalecer las labores de seguridad, atención de emergencias y prevención del delito. La inversión supera los 97 millones de pesos, informó el gobernador Alfonso Durazo. En Navojoa, una tienda departamental fue suspendida después de que alrededor de 20 metros cuadrados de plafones se desprendieran en el interior del establecimiento. El incidente ocurrió durante el fin de semana y provocó la intervención de las autoridades para revisar las condiciones de seguridad del inmueble.
5: Para Informe 24, Adrián López. 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